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1: Ya a las 6 de la tarde con 10 minutos, hoy arrancamos con esta bonita canción de Aarón y su grupo Ilusión, que viaja hasta los años 2000 y pertenezca al disco Destilado Amor. Por supuesto, nos ofrece todo el sabor característico de las cumbias del recuerdo. Es Todo Me Gusta de ti, es Aarón y su grupo Ilusión, y por supuesto son los domingos.

0: tarde con 14 minutos. ¿Cómo está la raza? Allá por ahí saludamos a todas las colonias aquí de Jalapa que están en sintonía, ¿cómo no? Y por supuesto también a todas las centrales de abastos y a los mercados, que toda esa gente sí chambea. No como la gente que está así. Oye, por ahí los invitamos a que se comuniquen rápidamente al número telefónico al 2284-087664. ¿Y qué tienes, compadre?
1: ¡Tienes un mensaje!
0: A ver qué nos dice la raza. Buenas tardes, ¿quién habla? ¿Con quién tengo el gusto? Bueno. Hola.
2: Una de los socios del ritmo, Tigrín. La máquina es la ley con Tigrín. Vamos, Tigrín. Saludos para...
0: mi tío puerta. Tigrín. Y por supuesto, le voy a enviar un cordial saludo a mi tío. No soy el Tigrín, pero es mi tío. Es mi tío. También es mi tío Miguel Ángel Cuevas Escobar. Y el Chiapas es mi abuelito. Tenemos llamada telefónica. ¿Qué nos dice la raza? Buenas tardes, ¿quién habla? Hola, hola, buenas tardes. ¿Qué tal el gusto? Hola.
3: ¿Quién puedes complacer con una canción, por favor?
0: ¿Qué canción le voy a complacer esa bonita tarde, mi hermano?
3: Ponme una de energía que se llama La Que Sea.
0: Por eso, ¿así se llama la rola o ya le pongo yo La Que Sea?
3: No, así se llama la rola.
0: La Que Sea. Va que va, saluditos para quién y de dónde nos habla usted.
3: Para aquí, para la familia Gran Carvajal.
0: Gran Carvajal. Ya está, mi hermano, que tengas bonita tarde y gracias por comunicarse a la máquina 97.7. Hasta luego. Oye, por acá me dice, oye, veneno, te hablo desde Totutla. Oye, ¿me puedes poner la canción La Cumbia de los Pajaritos, por favor, para disfrutar en los domingos del ayer? Por supuesto que sí, tenemos llamada telefónica. Buenas tardes, ¿quién habla? ¿Con quién tengo el gusto? Hola.
4: Buenas tardes.
0: Hola, buenas tardes, ¿con quién tengo el gusto? Bueno.
4: Josefina Carrillo Hernández.
0: Hola, mi vida, ¿cómo está? ¿De dónde nos habla?
4: ¿Perdón?
0: ¿De dónde se comunica usted?
4: De aquí, de Matoscura, municipio de Totutla.
0: ¡Y allá, Matoscura, la máquina 97.7!
4: ¡Esa! Oiga, dime, ¿para qué? ¿Me puede complacer, por favor, a mi hermana?
0: ¿A cómo se llama su hermana, Kik?
4: Inés Carrillo, escucha, en Veracruz. Bueno, de hecho, va viajando ahorita para Veracruz.
0: ¿Está cumpliendo años?
4: No.
0: ¿Cómo? Ya tenía las mañanitas aquí, mire.
4: Ah, pues
0: no,
4: como quieras.
0: Ah, pero no, cumple años, no, macho.
4: No, para mi sobrina Trinidad.
0: Ok.
4: Maripé y Felipe.
0: Que van viajando.
4: Van viajando a Veracruz.
0: Le enviamos un cordial saludo de parte de su tía.
4: No, su hermana, Josefina Carrillo Hernández.
0: Ahí está, le mandan un saludo desde Josefina, que dice que le desea lo mejor de lo mejor. Yo sé que me van escuchando. Sí, y si no nos van escuchando, pues ya le enviamos el saludo en mano.
4: Que Dios me las bendiga y que las quiero mucho.
0: Y mínimo la tía le dio un dinerito por ahí para que se comprara un chicle.
4: No, ¿cuál tía? La tía soy yo.
0: Por eso, pues usted sí. No, pues por eso. Que si usted le dio un dinerito para que se comprara un chicle o algo.
4: Bueno, sí, gracias. Sí, la verdad, sí.
0: O un calzoncillo.
4: No, eso no, tampoco.
0: Claro que sí, mi vida. ¿Y con qué canción se la vamos a dedicar a esa gente que va viajando?
4: Mire, yo le pido esta canción, pero por favor póngamela, porque a veces no me la pone.
0: Es que así son los locutores, no le ponen las canciones. Yo sí, llegó a la solución. El veneno sí pone las canciones.
4: Sí, por favor.
0: ¿Qué canción?
4: Quiero el Super Show Los Vázquez, Salón México.
0: Ajá, ¿cómo se llama?
4: Salón México.
0: Salón México.
4: Sí.
0: Va que va, mi vida, ahorita se la pongo con muchísimo gusto.
4: Para usted también.
0: Gracias, mi vida, un besito.
4: Muchísimo.
0: No, me manda un besito.
4: Sí.
0: A ver, pero que truene. Sí me llegó.
4: Oye, sí, Dios bendiga.
0: Adiós, mi vida, cuídense mucho. Muñecota. Oye, por ahí, contáctate. Otra llamada telefónica. Bueno, ¿quién habla? ¿Con quién tengo el gusto? Hola, bueno.
5: Hola, veneno.
0: Hola, buenas tardes. ¿Con quién tengo el gusto?
5: Con Juan.
0: ¿Qué onda, mi Juan? ¿De dónde nos hablas, Juan?
5: De aquí, de Jalapa.
0: Y aquí en Jalapa demuestran a la gente que la máquina 97.7, ¿qué, Juan?
5: Es la ley.
1: Ajá. Juan, ¿qué andas haciendo? Como que escucho un sonido raro ahí.
5: Es el radio.
1: Ah, es la radio.
5: Lo que Óyeme.
1: Yo pensé que estabas haciendo algo malo. ¿Qué onda, Juan? No, ¿para qué se vuelve esa bonita tarde? Dime, ¿con qué te complazco?
5: ¿Me podrías poner la canción de Serenata en la Noche con Pedro Infante?
1: Oye, y hablando de serenata, ¿tú ya has llevado serenata?
5: Una vez, cuando andaba de novillo.
1: ¿Y si te correteó el suegro o no te correteó el suegro, Juan?
5: No, al contrario.
1: ¿Qué dijo? ¡Pásale, mijo!
5: No, al otro día la comilona.
1: ¿Ya tienes toma de agua? No, güey, pues te casaste. Enche, Juan, te fuiste directo al matadero, dice el suegro. Ah, no, con esta serenata ya me dijo que se compromete.
5: Oye, veneno, todo se te va en risa.
1: Ahora, no. A veces también se me va de... Ya párale, DJ, ya. Oye, mi hermano.
5: ¿Qué pasó?
1: Ahorita te pongo tu rolita, ¿sale?
5: Hola, veneno, gracias.
1: Cuídateme mucho.
5: Igualmente, gracias.
1: Bye, bye. Mi hermano, del sabor veracruzano. Oye, vamos a arrancar con buena música para bailar y disfrutar y gozar en los domingos de ayer. Ya son las 6:21.

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1: Ya a las 6:33 arrancamos con Pedro Infante. Serenata en la noche, 6:34, súbele.

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0: Hola, Venero, ¿me podrías poner una canción? La canción se llama Chiquilla Cariñosa de los Rancheritos de Topo Chico, por favor, mi Veneno, aquí la máquina 97.7 es la de tener mucho más telefónica. Hola, hola, buenas tardes, ¿quién habla? Hola.
1: Sí, buenas tardes, mi gran Veneno.
0: ¿Qué onda, mi compadre? ¿Con quién tengo el gusto?
1: Habla el temeroso Isaac.
0: Isaac, ¿tienes un apodo, Isaac?
1: Mande.
0: ¿Te dicen de algún apodo?
1: Me dicen el Tim McCoy.
0: Ya. Yo pensé que te decían el Venenito, compadre.
1: No, me dicen el Tim McCoy.
0: Ya está, mi Isaac. ¿Para qué soy bueno esa bonita tarde? Dime, hermano.
1: Pues aquí para saludarte a ti, a tu bello auditorio. Si me puedes complacer con una de Bronco, esa de Total, ¿qué más da?
0: Total, ¿qué más da? ¿Va dedicada para alguna muchachona por ahí en especial, compadre?
1: Para todas las que estén escuchando ahorita la máquina tropical, que somos muchos.
0: Ya está, mi hermano. ¿Y dónde nos sintonizas, compadre?
1: Aquí en la bella Jalapa, Veracruz.
0: ¿Y aquí en Jalapa, la máquina 97.7 los domingos del ayer? ¿Qué, compadre?
1: Es la ley junto con el veneno.
0: ¡Ya está, mi hermano! Que tengas ahorita tarde, cuídatelo mucho.
1: Excelente bendición.
0: Y total, ¿qué más da? Comunícate conmigo al 2284-08-7664. Número de cabina, bueno. Buenas tardes, veneno. Me puedes saludar a mis hijas Yulisa y Juliana Luna. Ellas se están escuchando acá en Tierra Blanca de parte de sus padres. Nosotros les saludamos desde Estados Unidos, aquí en Quien Brinque, Virginia. Saludos para todos los locutores de la Máquina 97, arriba la selección mexicana. Y si se puede ganarle a Ecuador, le vamos a ganar a Ecuador. Tenemos llamada telefónica. Hola, hola, buenas tardes. ¿Quién habla? ¿Con quién tengo el gusto? Bueno.
2: Buenas tardes.
0: Hola, hola, buenas tardes. ¿Con quién tengo el gusto?
2: No adivina quién soy.
0: ¡Oh, pues yo sí sé quién es! ¡Yo sí sé! ¿Cómo no la voy a conocer? ¡Es mi tía Reina!
2: Sí, ya adivinó usted quién soy.
0: Ya le conozco la voz. ¿Cuántos años de conocerlo, macho? Y ahorita me viene a decir que no le conozco su voz. ¿Qué pasó? ¿Qué pasó?
2: Buenas tardes.
0: Buenas tardes, mi vida. ¿Cómo está?
2: Bien, aquí escuchándolo.
0: Gracias, corazón.
2: Escuchando la máquina.
0: Oye, ¿cómo está el climita para allá? ¿Está todo bien o qué?
2: Está normal, no hace ni frío ni calor.
0: Ya está, mi amor. ¿Cómo está el tío? ¿Se encuentra muy bien?
2: Sí, está bien.
0: Qué bueno, corazón. Oye, ¿con qué bonita rola te voy a complacer esta bonita tarde?
2: Con la de Mar Sagrado de Acapulco Tropical.
0: Mar Sagrado de Acapulco Tropical.
2: Sí.
0: Va que va. Saluditos.
2: Sí,
0: ¿para quién?
2: Mandar saludos.
0: ¡Échalo usted! Sí.
2: Para mi esposo, que se llama Salvador.
0: ¡Ya está!
2: Para ti, Jair.
0: Gracias, mi amor.
2: Y para mi amiguita Clau, que escucha en Cardel, que yo la recuerdo con cariño.
0: No se reporta, pero aquí le mandamos un saludo, ¿no?
2: Sí, yo siempre le mando saludos.
0: Por si algún día llega a escuchar, diga, ahí me habló la reina, que me está.
2: ¿Sí?
0: Ya está, mi vida, serían todos los saludos, ¿verdad?
2: Sí, por favor.
0: Y recordando que la máquina 97.7, ¿qué corazón?
2: En Huatusco, la máquina 97.7 es la ley, con el comandante Yair Paredes, alias El Veneno, el más joven y guapo y apuesto de los locutores.
0: Ya le echa mucha crema usted. Si estoy guapito, usted échale crema. Usted siga le echando crema.
2: Pues ya le dije.
0: Gracias, mi amor. Que tenga una bonita tarde allá en Huatusco. Le mando un cordial saludo. Adiós, tía Reina.
2: Igualmente, también para su radio escuchas, muchos saludos.
0: Que aquí están pendientes, al pie del cañón.
2: Sí.
0: Sale, mi vida, adiós, cuídense mucho. Hasta luego. Y nos vamos rapidísimamente con más saludos porque ya nos vamos a programación. Dice, por favor, buenas tardes, ¿me puedes poner la canción, la de Junior Clan? Tómame o ámame. Ok, perfecto, ahorita se la pongo con muchísimo gusto. Bueno, ¿quién habla?
3: La canción de Ganas de Volver a Amar del Trono.

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0: Veneno.
1: Ya a las 7 de la noche con 3 minutos. Buenas tardes, buenas noches a todo el auditorio de la Máquina 97.7. ¿Cómo están? Un gusto saludarle a través de la Máquina 97.7 en Jalapa, Veracruz, la ciudad de las flores. Buenas noches. Y por ahí tenemos mensajitos. ¿Qué nos dice el DJ? Que ya tenemos mensaje. A ver, DJ, bueno.

0: Tenemos, tenemos mensaje de texto, tenemos mucho, mucho. Y también te puedes comunicar conmigo a través de la llamada telefónica al 2284087664, número de cabina para que me marques rapidísimo. Momento a través de www.máquina977.com. Por ahí me dice Rosita: hola, mi veneno, buenas tardes. ¿Me puedes poner la canción de los Terrícolas? Vivirás, con saludos para todos los toda la flota de la máquina 977. Saludos, veneno.
1: Sabor veracruzano.
0: Tenemos nota de voz. ¿Qué nos dice la raza? Bueno, bueno, hola.
2: Hola, hola, comandante. Oye, ¿cómo se llama la que estaba sonando ahorita, la de Pueblito Mío? ¿De quién?
0: Esa ya la pusiste.
2: Veneno, comandante Veneno. ¿Cómo se llama la que está sonando? ¿Y quién la canta?
0: ¿Cuál, compadre? La que tengo de fondo es la de A mi Veracruz Junior Club. Por ahí nos vamos rapidísimamente con otra nota de voz, a ver qué nos dice la raza. Bueno,
3: Veneno, Veneno, buenas tardes. Habla Rey Tierra Grande.
0: ¿Qué onda, compadre? Buenas tardes.
3: ¿Me puedes complacer con una canción? La Barca del Amor. Que estamos aquí en Piedras Grandes escuchando La Máquina. La Máquina es la ley, con la familia Amaro.
0: Ya está, compadre. Un saludo para Piedras Grandes. De parte del comandante Veneno a través de la máquina 977. También le mando un saludo para toda la gente que está chambeando ya en los domingos. Hay mucha gente que anda chambeando un dominguito. Y por ahí le mandamos un saludo para, también para toda la gente bonita de El Limón. Saludos para toda la gente que me sintoniza en El Limón. Estamos totalmente al aire en vivo también a través de mi TikTok. Para toda la gente que me quiera comunicar, contactar conmigo, dice: saludos a Miradores del Mar desde Juchitán, Oaxaca. Gracias para toda la gente. También un saludo para toda la gente de Oaxaca que está en sintonía a través de La Máquina 97.7, que es La Ley. Oye, dice: quiero que le pongas a mi esposa la de Tenampa. Y por supuesto también ponle las mañanitas a mi esposa. ¿Cómo se llama tu esposa, compadre? Oye, Almita, también un cordial saludo que con mucho cariño. Oye, por ahí dice: buenas tardes, Veneno, si me puedes poner la canción Quise Olvidarme de Ti, de Los Temerarios. Escuchamos desde Ciudad Cardel. También saluda a mi amigo Santiago, a Wendy, a Licha, a Josefina. Y en Cardel, La Máquina 97.7, los domingos del ayer. Por supuesto, es La Ley. Tenemos nota de voz, tenemos llamada telefónica. Recuerda que a partir de las 8 de la noche, de 8 a 9, tenemos puras rolas viejitas y rancheras para bailar y disfrutar. Y por supuesto, para cerrar el domingo, ya sea con una ñajita o con lo que tú quieras, pero que pegue. No voy a hacer una chancla, compadre. También le enviamos un saludo para la gente bonita de Cerro Gordo, Veracruz. El municipio de Emiliano Zapata dice: por favor,
1: a la orilla del Concha.
0: Un saludo para el tío Irdi con la canción de la del Secreto de Parchis. Dedicada para mi esposa Alejandra desde Cerro Gordo, Veracruz. Y cuídate, canijo. Oye, canijo, ahorita te pongo esa buena rola, la del Secreto. Es buena rola para disfrutar y gozar. Nos vamos en los saludos. Hola, saludos del TikTok. Nos vamos rapidísimamente. Nailet, un saludo también para Celina Gutiérrez. Ella ir con el ánimo siempre para Robert Kerr. Saludos totalmente vivo al aire a todo color. Para toda la gente que quiera su salud, por favor, contáctate rapidísimamente conmigo y escriba su mensaje. Y arrancando con buena música, también para Carmen Navarro, saludos, Choco. Saludos, Carmen Navarro, oiga. Y vamos a arrancar con buena rola de los Terrícolas. Buenos temas para bailar, disfrutar y gozar, y por supuesto recordar. Se llama Vivirás. Solamente aquí en los domingos del ayer. Saludos desde Nogales, ánimo raza, ponte. Gracias, gracias. 7 con 9.

nadie. Ya son las 7 de la noche con 12 minutos. Estamos totalmente en vivo de todo color aquí en La Máquina 97.7. Y arrancando con complacencias. Este domingo tenemos a Nativo Show con La Barja. La Barja.

0: ¿Qué le dice la banda? ¿Cómo está? Buenas tardes. Buenas noches a todo el auditorio de la máquina 97.7. Estamos totalmente en vivo a todo color a través de la máquina 97.7 los domingos del ayer. Buenas noches. Y en este momento vamos a complacer a toda la gente que me ha mandado su nota de voz. Y la vamos a pasar en este momento a ver qué nos dice la raza. Bueno.
1: Para escuchar la canta de la blanca, donde la, los menos las de las buenas tardes, y podría poner la melodía Nube Viajera. Para escuchar la canta de la blanca, donde la, los menos las de los menos de ayer y la máquina son la ley. Que tengan buena tarde, Dios los bendiga.
0: Padre, gracias, compadre. Oye, ese compadre se le traba la lengua igual que yo, compadre. Yo siento que ha de ser mi papá, compadre. Oye, por ahí nos vamos rapidísimamente con otra nota de voz. Bueno.
2: Comandante de Veneno, comandante de Veneno.
0: Buenas noches,
2: ponme
0: compadre.
2: La del vagabundo, soy un vagabundo con el grupo Monte Carlo, por favor. Y aquí en Arrebu, la máquina es la ley, con el comandante Jair y el Veneno.
0: Ya está, compadre. Le envío un saludo para toda la gente bonita de Arrebu. Y para todas las colonias de Jalapa, Veracruz. Un besote y un abrazo, compadre. Compadre, y también estamos transmitiendo a través del TikTok. Y en ese momento pasamos un saludo para toda la gente que nos sintoniza del TikTok. En ese momento, para toda la flota que se está contactando y está comentando, le envío un cordial saludo para toda la gente que se está uniendo a esta bonita intervención. Envía tu mensaje. Estamos totalmente en vivo y en todo color. También me puedes encontrar a través de el Facebook como Jair Paredes. Jair Paredes. Oye, por ahí nos vamos con otra nota de voz. A ver qué nos dice la raza. Buenas noches.

0: ¿Cuál, mi vida?
1: A las 7 de la noche, más o menos.
0: A la orilla del con... ¿Cuál sería, corazón? Ahorita te la busco y te la pongo con muchísimo gusto. Exactamente a las 7 de la noche pasé la canción, la de... ¿Ahora qué le digo a mi corazón de los Ember? Oye, por ahí mandamos un saludo para toda la gente. Dice, para el Chamo May. ¡Vaya muñeco! También para Andrea Jiménez. Hola, Andrea Jiménez. Le mando un cordial saludo para toda la gente que está comentando. En este preciso momento le envío un cordial saludo. También para toda la flota de Altamirano, Veracruz. Para mi esposa Ani Sánchez con la canción de Marixa, la de Leo Dan. Y por favor, ya llevo 3 domingos pidiéndola. Por favor, gracias. Ahorita se la pongo con muchísimo gusto. Para Lunetita. Saludos desde Miradores. Un saludo también para toda la gente de Miradores del Mar que está en sintonía a través de la máquina 97.7. Estamos totalmente en vivo a todo color. También dice por ahí, ponme la canción de Tu Infame Engaño. Y también para la pequeña Lulú de Tuxtepec, Oaxaca, que te escucha en Taco Rogers en Los Ángeles, California, donde la máquina 97.7 es la ley. Vamos a arrancar con buena música. Vamos a dejar de saludos y vamos a arrancar con esta buena rola de Los Temerarios. Se llama Tu Infame Engaño. Así que en un momento más arrancamos con buena música, los mensajes, llamadas y más. Súbela a tu radio, que suena. ¡Suena Los Temerarios! Esa buena rola para recordar, para dar ese golpe en el corazón. Y por supuesto recordar esos engaños, esas tristezas que hemos pasado solamente aquí. En los domingos se leía recordando con mucho amor. Tu Infame Engaño, 7:21, súbele.

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Buenas tardes, saluditos a todo tu auditorio. ¿Podrías complacer por ahí con la canción Ansias de Amarte de los Embers? Saludos desde Jefferson, Wisconsin, para toda la banda en Veracruz.

las 7 de la noche con 36 minutos. Ya entramos a la hora de del cosquilleo, compadre. La hora del cosquilleo, compadre. Y arrancamos con esa bonita canción romántica, Nadie Como Tú, dedicada para Alejandra, de parte del buen Irving.

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0: viejita norteña. Para cerrar el programa con broche de oro, arrancamos complaciendo a toda la raza con puras canciones viejitas norteñas para cerrar la noche en los domingos del ayer. Allá por ahí mandamos un saludo para Susi de Orizaba. Dice, buenas noches, Veneno. Si me puedes complacer con una canción de Liberación o la de Grupo Indio, no sé, la que tú quieras. Y saludos para el locutor más alegre de la radio, Jair Paredes, el Veneno, el más guapo y nalgón. Tenemos llamada telefónica. ¿Qué nos dice la raza? Buenas noches.
1: Buenas noches, mi comandante Veneno,
0: Jair.
1: Buenas
0: noches, compadre. Oye, dígame, ¿con qué canción ranchera bonita vamos a arrancar para cerrar con la noche?
1: Amor fingido.
0: Ya me la puse hace rato, compadre.
1: O flor de capomo.
0: Ya la tengo, compadre, ya la tengo al aire, no manches, compadre.
1: O la de Amorcito Consentido con Carlos y José.
0: ¡Amorcito Consentido!
1: Así es.
0: Claro que sí, esta canción va dedicada ¿para quién, compadre?
1: Aquí para Luisa López, Juvenal López y Luciana Rodríguez y Juan Felipe López y Rafael López.
0: Amor Consentido se llama.
1: Amorcito Consentido.
0: De con Carlos y José. Ya está, compadre. Que tengas bonita noche. Cuídateme mucho.
1: Donde la máquina es la ley, con mi Jair Veneno, el comandante.
0: El más guapo y nalgón te faltó, compadre.
1: El más guapo y nalgón.
0: ¡Sale, compadre! Ahí me habló ese mi compadre. Todos los López son allá. Recuerda, vamos a arrancar para cerrar la noche con puras canciones viejitas norteñas. Tenemos nota de voz, a ver qué nos dice la raza. A ver qué nos dice la raza en este momento. Ya se está contactando por ahí toda la gente que me escribió y no pude leer su mensaje. Pida su buena rola, no, viejita norteña.
2: Veneno, sí, puedes conversar con una rolita, la de Flor de Capomo. Que andamos escuchando mis cuatro letras, soy Alex. Dale, y aquí la máquina 97.7 y el comandante Veneno son la purita ley.
0: Ya está, compadre, la tengo de fondo. Pídeme otra rola, compadre. Pídeme otra rola para cerrar la noche. Mientras tanto, vamos a arrancar con Amorcito Consentido. Es Carlos y José.

0: Repórtense rapidísimamente toda la raza que quiere una viejita norteña para complacerle esa bonita noche, dice por ahí. Oye, Veneno, por favor, ponme la bonita canción, la de Quiero que sepas, para cerrar la noche. Por supuesto, de los Cardenales de Nuevo León, te escucho acá.
1: Hermosa.
0: En Totutla, donde la máquina 97.7 es la ley. Oye, por favor, invito a toda la gente que se comunique conmigo al 2284-0876-64 y pidan su rola viejita norteña para cerrar.

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0: las 8 de la noche con 25 minutos y escuchamos este buen tema de Jenny Rivera. Y oye, también conocida como la diva de la banda, fue cantautora, actriz, empresaria estadounidense de origen mexicano. Una figura icónica en el regional mexicano y famosa por empoderar a la mujer y triunfar en un ámbito musical. Ya que estaba mucho el masculino, el género masculino, dándole con todo a la banda. Y llega Jenny Rivera a sacar sus rolas de despecho, rolas para llorar. Y por supuesto, rolas muy buenas que fueron éxito. Y oye, te voy a dar un dato importante. Dato importante de Jenny Rivera, compadre.
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0: Ya, DJ, es dato importante, ¿eh? Oye, súbele.
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0: No más falta la ñaca, compadre, más falta la ñaca. Su nombre real es Dolores Jenny Rivera Saavedra. Nació el 2 de julio de 1969 en California. Ok, de 1969 a 2012, compadre. Son más o menos 14 años de que ella ya haya partido. Y aún su música sigue sonando. Por supuesto, aquí en los domingos del ayer escuchaste grandes temas de Jenny Rivera. Y por supuesto te voy a dejar con este buen tema. Déjame volver contigo. Solamente aquí en la máquina 97.7. Ya 8 con 27.

0: Veneno.
1: Ya a las 8 de la noche con 31 minutos. Oye, recuerda que estamos en pura viejita norteña para cerrar la noche. Escuchaste nada más y nada menos unas canciones de Jenny Rivera para recordar a la diva de la banda. Oye, por ahí me dice, hola, buenas noches, ¿me podrías poner la canción de Una Página Más? Para felicitar a mi cuñado Pedro, que el día de mañana cumple años. ¡Pedro! ¡Pedro! Pedro, te deseamos todo lo mejor de la vida. ¡Feliz, feliz cumpleaños! ¡Disfruta tu día! Y no tomes. El día de mañana cumpleaños se escucha en Las Vegas, Nevada, de parte de su cuñada Julie. Claro que sí, Julie, ahorita te pongo la buena rola de Una Página Más. Ahora invitamos a toda la raza que se comunique rápidamente conmigo al 2284, número de cabina 2284-087664.
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1: Dice saludos para Raúl de Triunfo con una canción de Chalino Sánchez. Y hola, Yair, buenas noches. Te saludo tu amigo Julio Domínguez desde Hornitos, municipio de Actopan, para pedirte una melodía del Disgusto con Cadetes de Linares, nada más para escucharla aquí en casa con mi esposa Elena Hernández y aquí en Hornitos, la máquina 97.7. ¡Es la ley, por supuesto, compadre! Un saludo para toda la gente bonita de Hornitos que están en sintonía a través de la máquina 97.7 y también para toda la gente bonita de Actopan y para toda la flota que nos sintoniza allá en Actopan, Veracruz. Por ahí me dice, oye, Veneno, ponme una canción, por favor. Te estoy escuchando acá en Cardel, donde la máquina 97.7 es la ley.

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0: Señoras y señores, ya son las 8 de la noche con 44 minutos. Arrancamos y seguimos con las viejitas norteñas. Solamente aquí en los domingos del ayer, dice por acá. Buenas noches, Veneno. ¿Me puedes poner una canción de los Tigres del Norte o la de Cadetes de Linares? Cualquiera que esté bonita y bonita. Y escucharla aquí en Miradores del Mar. Soy el Grandote. Saludos para la máquina 97.7, donde el veneno es la ley. Gracias para toda la flota que está en sintonía a través de la máquina 97.7. Hola, Yair, buenas noches. Quisiera ver si nos puedes poner la canción de Luna. Dana Gabriel, te mandamos un saludo desde Zempoala. Y acá en Zempoala, la máquina 97.7 es la ley, por supuesto. Tenemos nota de voz, a ver qué nos dice la raza. Buenas noches, ¿quién habla? ¿Con quién tengo el gusto? Bueno.
1: Y Veneno, ponte la canción, la de Rancherito de Topo Chico. Por favor, mi Veneno, aquí en la máquina de la ley. Ya te la sándwich. Saludos a la familia Carmona que te andan escuchando a todo volumen. Y le gusta mucho esa canción. Y por eso quisiera dedicársela a mi señor abuelo. Gracias, mi Veneno. Cuídate mucho.
0: Gracias, compadrito. Que tengas bonita noche. Cuídateme mucho. Y ahorita te pongo esa buena rola para tu abuelito. Oye, mandamos un saludo para toda la flota que nos sintoniza ahorita.

0: vamos a despedir este mes de junio con la mejor actitud, por supuesto. Oye, Veneno, ¿puedes ponerme la de Necesito Decírtelo de los Cardenales de Nuevo León? Ok, ahorita se la pongo con muchísimo gusto. Y para toda la gente que quiera pedir su rola, porque ya casi nos vamos, contáctate al 2284-087664. Número de cabina para que me marques rapidísimo, mete y pides tu rolita, porque ya estamos en la recta final. Tenemos nota de voz. ¿Qué nos dice la raza? Bueno,
1: hola, buenas noches, comandante Veneno. Disculpa, ¿me puedes poner la canción Vive Napoleón? Con saludos para mis papás Gabriela y Jesús Ernesto, que hoy están cumpliendo su aniversario. Okay. Ellos te escuchan en Cotatzla, Veracruz, donde la máquina es la ley. Saludos.
0: Ya está, corazón, saludos. Cuídate mucho, que tengas bonita noche. Te mando un besototote para donde estés. Y por supuesto también te saludo a todo mi auditorio de la máquina 97.7, que es la ley. Arrancamos con buena música. ¿Con qué nos vamos, DJ? Ya a las 8 de la noche con 47 minutos, ya casi nos vamos. Y arrancamos con los Cardenales de Nuevo León, Necesito Decírtelo. Súbele a tu radio, porque los domingos

0: aquí en la 97.7. Ya siendo las 8 de la noche con 53 minutos, tenemos llamada telefónica. Hola, buenas noches, ¿quién habla?
1: Conmigo Centro.
0: ¿Qué onda, compadre? Buenas noches.
1: ¿Quieres que me compara como una canción de Sol Mil Veces? Mi destino fue quererte.
0: ¿Cuál?
1: Mi destino fue quererte con Sol Mil Veces.
0: Mi destino fue quererte. Esta canción va dedicada para alguien en especial, compadre.
1: Para Luis López, Luciana Rodríguez y Juan Felipe López.
0: Ya está, compadre, que tengas bonita noche. Señoras y señores, hemos llegado a la parte final. Muchísimas gracias a todo el auditorio que se tomó el tiempo de llamarme, de mandarme su mensajito, su nota de voz, su mensaje de texto. Soy Jair Paredes, el Veneno.

0: vamos y pasamos la última nota de voz. Bueno.
1: Hay una cancioncita para relajar y dormir tranquilo. Una de Temerarios, se llama Una Guitarra Llora. Aquí para escucharla en Paso Grande, La Máquina de la Ley, con el comandante Veneno y Los Domingos de la Lluvia.
0: Ahí está un saludo también para toda la gente bonita de Paso Grande que está en sintonía. Le mando un cordial saludo para toda la gente bonita de Paso Grande. Señora, hemos llegado a la parte final. Muchísimas gracias a todo el auditorio por estar en sintonía. Gracias.

Hay que darle todo a la vida y sobre todo, nunca hay que dejar de intentarlo. Si tú tienes algo en la mente, lucha por eso y sigue luchando hasta que lo logres. Y por supuesto, también le envío un saludo para toda la gente que está batallando cualquier enfermedad y que me está escuchando allá en los hospitales. Le deseo todo lo mejor de lo mejor. Recuerda que después de la tormenta viene la calma. Así que le deseo todo lo bueno, todo lo bonito a ti que me escuchas. Y por supuesto a ti que me sintonizas aquí en los domingos del ayer. No le digo adiós, sino hasta la próxima. Soy Jair Paredes, el Veneno. Y nos despedimos con esta bonita rola de los Tigres del Norte. Los tres amigos, solamente aquí, en la Máquina 97, donde escuchamos los domingos del ayer.

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0: Muy buenas noches. Muchas gracias por estar con nosotros hoy en La Hora Nacional, un espacio para las voces, historias y expresiones de nuestro país. Hoy nos unimos a la conmemoración del Día Internacional del Orgullo LGBTIQ+.
1: Vamos a hablar de cultura, derechos humanos, historia, música y de lo que se vive en las calles, en los espacios públicos y en las comunidades.
0: Vamos a viajar por distintas ciudades del mundo para ver cómo se vive la máxima fiesta del fútbol en la sección Estampas del Mundial.
1: Les vamos a compartir algunas de las mejores experiencias de la Ciudad de México para esta temporada en nuestra Chilanguía.
0: Vamos a hablar sobre el significado del Día Internacional del Orgullo LGBTIQ+, y la importancia de seguir construyendo una sociedad basada en el respeto, la igualdad y la inclusión.
1: El experto José Antonio Valdés nos cuenta cómo el cine ha reflejado la evolución de las representaciones de la diversidad en México y en el mundo.
0: También conoceremos el trabajo del Festival Mix México, uno de los encuentros cinematográficos más importantes de Hispanoamérica dedicados a la diversidad sexual y de género.
1: Tendremos una nueva edición de nuestros flashazos del bienestar con información que es útil para todas y para todos.
0: Y recordaremos un momento clave en la historia del país, la primera participación de las mujeres mexicanas en una elección federal. Muchas gracias por estar con nosotros.
1: Carla Holt y Katie Mitchell son dos artistas que transformaron un encuentro digital en una historia de amor, creatividad y colaboración artística. Hoy representan a una generación que usa la música como herramienta para compartir experiencias y construir comunidad.
0: Su propuesta artística combina humor, sensibilidad y una mirada contemporánea sobre la diversidad. Vamos a verlas y escucharlas.
2: Hola mi gente linda, ¿cómo están? Yo soy Carla Holt.
3: Y yo soy Katie Mitchell. La siguiente canción se llama Fantasy, es de nuestra autoría y esperamos les guste mucho. Estamos aquí en su casa, La Hora Nacional.

0: Oigan, qué noche tuvimos el miércoles. México salió con todo y terminó ganándole a Chequia. La afición acabó cantando, brincando y lista para la siguiente ronda.
1: Y es que con esta victoria el Tri termina calificando como primero de su grupo. Y se notó el trabajo del equipo. Desde el primer minuto buscaron el partido. ¿Y qué creen? ¿Qué creen? Que al final se lo llevaron.
2: ¡México! ¡México!
0: El Mundial también se vive fuera de las canchas, porque millones de personas comparten cada encuentro. Esto se convierte en una oportunidad para fortalecer vínculos y generar experiencias.
1: Hoy vamos a escuchar voces de distintos lugares del país y del mundo, y también historias que muestran cómo el fútbol también construye identidad, comunidad y encuentros muy inesperados.
3: La jornada futbolera sigue dejando imágenes que, más allá del marcador, se quedan suspendidas como pequeñas postales de emoción colectiva. Escenas que no solo circulan en redes sociales, sino que también encuentran eso en plazas públicas, espacios institucionales y conversaciones cotidianas donde el fútbol se vuelve punto de encuentro. El triunfo de México ha detonado una cadena de reacciones que trasciende la cancha. Desde la arena política hasta la vida diaria de los aficionados, el resultado se ha convertido en una celebración extendida que algunos ya describen como una auténtica fiesta nacional de fútbol. En ese ambiente, durante una intervención pública, la presidenta de México, Claudia Sheinbaum, compartió su entusiasmo por el desempeño del equipo nacional.
4: Contentas, contentos, felices, hermosísimo, la verdad. El juego buenísimo. Buenísimo, ya saben, ahí siempre salen todos los expertos en fútbol. Buenísimo, felicidades a la selección. Y además, no solo por cómo jugaron, sino la alegría que le dieron al pueblo de México.
3: El resultado que se logró en la cancha abrió la válvula de la celebración que se extendió por todo el país y más allá de nuestras fronteras.

0: Mientras tanto, afuera del territorio nacional, la emoción también se hizo presente. En Canadá se registraron imágenes de aficionados mexicanos celebrando el resultado con un gesto que muestra un vínculo fuerte incluso lejos de casa. Entonaron el himno nacional. Otra estampa particularmente significativa se vivió en la Plaza de Cultura y Artes en Los Ángeles, California, donde la comunidad mexicana convirtió el espacio en un punto de celebración abierta.
1: ¡Viva la Casita Dora! ¡Viva México! ¡Y como México!

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2: Uno de los momentos más comentados de la jornada en Palacio Nacional ocurrió cuando en plena conferencia apareció un invitado inesperado, el Pato Merlín, cuya presencia rompió la formalidad del acto y generó una reacción inmediata de sorpresa y simpatía entre los asistentes.
3: Somos la parte trabajadora, somos esa parte de la buena familia, la familia mexicana. Entonces, les quiero agradecer a todos por la invitación. Ha sido lo mejor que nos ha pasado en esta vida.
2: Con su playera de la selección mexicana, el pequeño protagonista nos recordó que el fútbol no solo se juega en la cancha, sino también en la vida cotidiana, donde logra reunir a personas de distintos lugares del mundo bajo un mismo símbolo de identidad y emoción compartida. Y justo en ese mismo espíritu de celebración, la música también cruza fronteras. En distintos puntos del planeta, mexicanos y aficionados de otras nacionalidades han hecho suyo un clásico inconfundible cantando al unísono una de las piezas más representativas del repertorio popular mexicano, La Chona.
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0: social une fiesta, identidad y alegría.
1: La Ciudad de México tiene muchas actividades para las personas que están visitando la capital en esta temporada mundialista. Hay espacios históricos, culturales y recreativos con mucho que ofrecer.
2: Hay muchísimas opciones para conocer la ciudad desde distintas perspectivas y tener experiencias únicas. Desde el Fan Fest en el Zócalo hasta recorridos por Xochimilco, Coyoacán, la Roma y el Centro Histórico. Vamos con la información que nos prepararon Germán Gastelum y Orlando Abad.
3: Perdóname, estaba meditando. Y precisamente con eso quiero comenzar la chilanguía. Quiero hablarles de un evento que, aunque ya ocurrió, vale mucho la pena destacar por su relevancia y por el mensaje que dejó a miles de personas en la Ciudad de México. Y es que la capital del país se sumó a la conmemoración del Día Internacional del Yoga, con una gran jornada realizada, ¿dónde crees?
4: En el Monumento a la Revolución. La actividad fue organizada por el gobierno de la Ciudad de México a través del Instituto del Deporte en coordinación con la Embajada de la India en México. Cientos de asistentes participaron en esta clase masiva que promovió hábitos saludables, bienestar físico y equilibrio emocional.
3: Pero además de la práctica deportiva, la jornada tuvo un significado especial porque el yoga es una disciplina milenaria que fomenta la concentración, la armonía y una cultura de paz. Valores que hoy son más importantes que nunca en las grandes ciudades.
4: Vale la pena destacarlo en un momento en el que la Ciudad de México se encuentra bajo los reflectores internacionales. El ambiente mundialista ha traído visitantes de distintos países, pero también nos recuerda que esta capital no solo respira fútbol, aquí convergen múltiples disciplinas deportivas, actividades recreativas y expresiones culturales que fortalecen la calidad de vida de quienes la habitan y también de quienes nos visitan.
3: Pero si quieren continuar practicando yoga o conocer más sobre las actividades culturales de la India en México, pueden consultar las redes del Centro Cultural Indio Gurudev Tagore, que forma parte de la Embajada de la India en nuestro país.
4: Y hablando precisamente de visitantes, esta ciudad abraza al viajero con historia, sabor, cultura y una energía única que se vive en cada calle. En esta temporada de gran afluencia internacional, el Zócalo capitalino se ha convertido en uno de los principales puntos de encuentro gracias al Fan Fest, donde conviven pantallas gigantes, actividades culturales y una deliciosa gastronomía de nuestra ciudad.
3: Delicioso. A ello se suma el espacio de Campo Marte, que complementa la experiencia con activaciones deportivas y propuesta artística abiertas, pero a todo el público.
4: Y para quienes desean vivir la ciudad desde su lado más mágico, Xochimilco ofrece una experiencia inolvidable: recorrer sus canales en trajinera, entre música, flores, esos sabores tradicionales. También existe una versión diferente y muy fascinante: los recorridos en kayak al amanecer, cuando la naturaleza toma protagonismo y el solecito va saliendo y nos regala unas postales bellísimas de esta ciudad.
3: Bueno, la experiencia chilanga también se vive desde las alturas y las calles. Los autobuses turísticos recorren Paseo de la Reforma, Chapultepec y el Centro Histórico, ofreciendo una vista panorámica ideal para quienes visitan la ciudad por primera vez.
4: ¡Vaya experiencia! Y como parte de esa oferta cultural, la grandiosa UNAM tiene un festival que alberga el cine LGBTQ+. Esto celebra la diversidad, la libertad de expresión y el arte cinematográfico desde una mirada contemporánea. Una muestra más del carácter incluyente y plural de nuestra capital.
3: Porque más allá de los estadios y de las emociones deportivas, esta es una ciudad que se descubre a través de su gente, sus tradiciones, su gastronomía y su enorme riqueza cultural. Una capital que hoy recibe al mundo y le demuestra por qué sigue siendo uno de los grandes referentes turísticos, culturales y deportivos de América Latina. Hasta la próxima.
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2: El cine siempre ha sido un espejo de la sociedad y también una herramienta para cuestionarla. Ha contribuido a visibilizar experiencias, identidades y luchas que durante mucho tiempo estuvieron fuera de los reflectores.
3: Orlando Abad platicó con José Antonio Valdés para conocer cómo el cine mexicano ha retratado la diversidad sexual.
4: Hoy tenemos aquí en la presencia de José Antonio Valdés para platicar de cine y diversidad en este mes de junio. Bienvenido, Pepe, ¿cómo estás?
5: Muchas gracias. Pues sí, efectivamente el 25 de junio es el Día Mundial de la Diversidad. Entonces, bueno, aprovechando la ocasión y la oportunidad que me brindas, queremos platicar de algunas películas que en el marco de la historia del cine mexicano contemporáneo abordan precisamente este tema. Bueno, tú sabes que vivimos en un país que hay una lucha muy adelantada, pero seguimos siendo país patriarcal,
4: ¿cierto?,
5: machista, heteronormado. Entonces, pues bueno, obviamente el tema de la diversidad sexual en el cine mexicano tuvo que entrar de manera impulsada, más bien por directores como Arturo Ripstein o Jaime Humberto Hermosillo. Fue en los años 70 que Arturo Ripstein filma El Lugar Sin Límites, que es una adaptación de una novela del escritor chileno José Donoso, donde tenemos al primer gran personaje homosexual del cine mexicano, interpretado por Roberto Cobo, que 27 años antes había hecho historia interpretando a El Jaibo de Los Olvidados. Y bueno, pues aquí la Manuela, que es este homosexual absolutamente abierto y que vive en un pueblo que se está cayendo a pedazos y está enamorado de un camionero llamado Pancho, interpretado magistralmente por Gonzalo Vega, pues ahí Arturo Ripstein nos pone por primera vez una pasión homosexual absolutamente destructiva y sobre todo humana. No hay burla, no hay sorna, no hay ridiculización del personaje. Luego vendría otro director maravilloso que abrió muchos caminos en muchos sentidos para el tema, que es Jaime Humberto Hermosillo, con un clásico del cine independiente de los 80, que es Doña Erlinda y su Hijo, donde tenemos, bueno, esta sociedad muy machista y muy conservadora de allá de Guadalajara. Hay pues un hombre que tiene su pareja homosexual, obviamente toda la relación está completamente por debajo del agua, y entonces la mamá del protagonista pues logra hacer un plan en el cual Doña Erlinda va a casar a su hijo con una mujer que necesita contraer nupcias porque es madre soltera, y entonces por ahí arreglas todo para que, cambiando todo, pueda seguir igual. Doña Erlinda, el día que la puedan ver, Doña Erlinda y su Hijo, pues es nada menos, la protagonista es nada menos que Doña Guadalupe del Toro, mamá de Guillermo del Toro, que en ese momento estaba estudiando ahí en la Universidad de Guadalajara la carrera de cine, y era alumno de Jaime Humberto. Entonces, bueno, el día que puedan ver Doña Erlinda y su Hijo, Doña Guadalupe era la protagonista de la película.
4: Y ya con ese dato la vemos diferente.
5: Sí, claro, desde luego. Y mira, pues han seguido surgiendo directores importantísimos, por ejemplo, Julián Hernández, con una película que el título es larguísimo, es una sola película, se llama Mil Nubes de Paz Cerca en el Cielo, Amor, Jamás Acabarás de Ser Amor, de Julián Hernández, producida por el maestro Roberto Fiesco, y que te contaba la historia de un chavo de por el rumbo de Ciudad Neza, más o menos, que anda buscando el amor en las calles. Una película filmada en blanco y negro con este tono de cine marginal, 16 milímetros, muy interesante y una propuesta además muy fuerte para el cine mexicano ya de los 2000, déjame decirte. Creo que el cine mexicano ha ido caminando, ha ido abriendo puertas, ha ido mostrando una diversidad sexual que ya es absolutamente notable en nuestra sociedad, y creo que todavía falta mucho camino por hacer. Por ejemplo, hay muy pocas películas de mujeres homosexuales. Sigue habiendo como que cierta reticencia, aunque ya hay varias. Por ejemplo, Todo el Mundo Tiene a Alguien Menos Yo y algunas más. Sigue habiendo como un poco de miedo de mostrar ese lado de la homosexualidad entre mujeres, y en el de hombres vamos avanzando mucho más rápido. Entonces, pues bueno, no se van a presentar así específicamente en un ciclo en algún algún lugar en este mes. Se las mencionamos para que las busquen, están en plataformas, pasan en cineclubes, etcétera, y las puedan ver y pues sí, vayan viendo ese camino de la diversidad sexual en el cine mexicano que pues apenas va a cumplir a lo mucho 50 años que se empezó a hablar del tema de manera más abierta.
4: Pero antes de despedirnos, por favor, sí, tus redes.
5: En todas estoy como @cinefilofreak, ahí me encuentran, ahí encuentran toda la información de lo que estamos haciendo y bueno, pues a conmemorar un año más pues este día de la diversidad sexual que se celebra y se festeja como debe de ser en todo el mundo y que se siga luchando porque cada quien sea feliz como quiera ser.
4: Que así sea, seamos felices, nosotros estamos en la Hora Nacional.
2: El cine ha sido una de las herramientas más poderosas para visibilizar historias, romper prejuicios y abrir conversaciones sobre la diversidad. Hoy, las narrativas LGBTIQ+, ocupan un lugar cada vez más importante, tanto en festivales como en salas y plataformas.
3: Y en ese contexto, el Festival Mix México celebra 3 décadas impulsando el cine de la diversidad sexual y de género también. Y para hablar de esta edición especial nos acompañan Regina Pavón, jurado del 30º Festival Mix, y Dano García, directores de la película Mickey. Bienvenidas.
2: Oigan, qué gusto tenerlos aquí, además, para un festejo importante del festival, 30 años.
6: Sí, la verdad es que, bueno, yo estoy muy emocionada de haber sido invitada para ser jurado este año. Hay un montón de pelis súper chidas. Me parece que es súper importante que existan estos espacios donde se puedan contar estas historias, que hay unas que son muy incómodas, pero también hay otras que hablan de lo bonito que es el amor y que cada quien puede hacer lo que se le pega la gana y solo sea libre y uno mismo, uno mismo. Y bueno, aquí con la que inauguró el festival este año. Con Mickey, sí.
3: Uh-huh. Cuéntanos de Mickey, ¿de qué va?
7: Mickey es una película que tardamos de hacerla más o menos más de 10 años. Les dos somos de Mazatlán, Sinaloa, y es la historia de Miss Mickey, de Mickey Condapi. Ella desde muy chiquita, desde que tenía como 11 años, que yo la veía justamente en los videos que subía a la escuela, ella comenzó justo a transicionar. No se podría decir transicionar, pero sí ser ella misma, completamente, como con maquillaje, con orejitas de gatito. Y fue bien bonito porque ella como que fue de las pioneras que empezó a subir sus videos, sus cortometrajes, lo que iba haciendo a internet. Fue años después que nos mudamos juntos aquí en la Ciudad de México y pues como dos amigas que viven en un mismo departamento comenzamos a imaginar, a soñar y empezamos a hacer la película que 10 años después pues ya la estamos estrenando en el Festival Mix.
3: Este festival, ¿dónde va a ser? ¿Qué fechas? Cuéntenos todo eso, por favor.
6: Estamos en casi todos los cines independientes de la Ciudad de México. A ver si no me equivoco, estamos en el Cine Tonalá, en la Cineteca Nacional, por supuesto. Uh-huh. En la de las Artes, eso no sé, ¿sí también? ¿O solo también?
3: Pues es Cineteca también.
6: Sí,
3: ¿no?
6: Cine del Chopo. Uh-huh. Y en un cine que está enfrente de la Diana Cazadora. Empezamos y se inauguró con Mickey el 17 y ya estamos hasta el 1 de julio. Pues vayan al cine, de verdad, hay muchas pelis que vale la pena. Está, no quiero spoilear, pero hay de todo. Vayan a ver la cartelera, la neta.
2: Ahora, para saber cuál es la cartelera y dónde podemos ver todas estas películas, ¿cuáles son las redes y la página del festival?
6: Chequen en Instagram, @mixfilmfest. Ahí está la cartelera, pueden ver ahí absolutamente todo, chismear. La verdad creo que hay bastante variedad y opción para gustos en general y creo que es importante también enterarse de esas historias.
2: ¿Cómo
6: está
2: no?
6: Chido.
2: Oye, Dano, ¿y tus redes?
7: Mis redes son Instagram Dano Bolita.
3: Perfecto, Dano Bolita. Muy bien, pues muchísimas gracias por estar con nosotros, que no sea la última vez y nos vemos en el Mix Film Fest.
6: Correcto.
7: Gracias.
3: Bueno, y gracias a ustedes por seguir con nosotros. No se vayan, que hay más aquí en La Hora Nacional.
2: La historia democrática de México tiene momentos que transformaron la vida pública del país. Uno de ellos fue en 1955, cuando millones de mujeres fueron por primera vez a votar en una elección federal.
3: Esto marcó el inicio de una nueva etapa de participación política y abrió el camino para que más mujeres ocuparan espacios de representación y toma de decisiones en la vida nacional.
8: El 3 de julio de 1955, las mujeres mexicanas ejercieron su derecho al voto por primera vez en elecciones federales. Este momento marcó un hito importante en la lucha por la igualdad de género en México. La lucha por el sufragio femenino en México comenzó a principios del siglo XX. Mujeres como Ermila Galindo, Elvira Carrillo Puerto y Amalia González Caballero de Castillo fueron pioneras en la lucha por los derechos políticos de las mujeres. Amalia González Caballero del Castillo León fue una destacada promotora del voto femenino y trabajó incansablemente para lograr la aprobación de la reforma constitucional que otorgaba el derecho al voto a las mujeres mexicanas. un momento emblemático. El 3 de julio de 1955, millones de mujeres mexicanas acudieron a las urnas para emitir su voto en las elecciones federales. Este momento fue un paso importante hacia la igualdad de género en México y marcó el comienzo de una mayor participación política de las mujeres y sentó las bases para futuras generaciones de mujeres líderes en México. Hoy en día, las mujeres mexicanas siguen luchando por la igualdad y la justicia en todos los ámbitos de la sociedad. El voto femenino en 1955 fue un paso importante hacia la igualdad de género y su legado continúa inspirando a las mujeres mexicanas a seguir luchando por sus derechos y a participar activamente en la política y la sociedad. Un gran ejemplo de todo ello que actualmente tenemos una presidenta mujer. La labor de las mujeres, como Amalia González Caballero, como Ermila Galindo, es recordada y celebrada como un ejemplo de dedicación y compromiso con la causa de la igualdad de género.
2: Hoy celebramos la diversidad como una fuerza importantísima en nuestra vida social y cultural.
3: Y como decía la escritora, poeta y activista afroamericana Audre Lorde, no son nuestras diferencias las que nos dividen, sino la manera en que aprendemos a reconocerlas o ignorarlas.
2: Sí, ella fue una escritora muy conocida por sus ensayos sobre feminismo y comunidad LGBTQ+, y sus ideas siguen siendo muy vigentes.
3: Y antes de terminar esta primera parte, le mandamos un gran saludo a todas las personas que nos hacen el favor de escucharnos. Gerardo Domínguez, Verónica Muñoz Centeno, Gemesa Electrificaciones allá en Toluca, Iván Juárez y Cecilia Godínez.
2: También saludamos a Alicia BFG, José Luis Hernández Álvarez, María Isabel Gutiérrez Laguna, Yaya Martínez y Lorena Quesada Catalán.
3: Y un abrazo para Blanca Estela Pérez Montaño en Puebla, Luis Alberto Martínez en la Alcaldía Benito Juárez, Rolando Rubén Pérez en la Ciudad de México y Leticia del Carmen Caballero en Tizapán, San Ángel.
2: Y más saludos para Julio César Pérez Pérez en Tabasco, Edgar Bennett en La Portales y Valentín Clemente Chino en la Ciudad de México. Muchas gracias por vernos y escucharnos.
3: Y recuerden que estamos en YouTube, en Facebook, en Instagram, en TikTok, en X y en Spotify. Y también nos pueden contactar en el siguiente número, el 55-3483-4239, o mandarnos un correo a lahoranacional@segov.gov.mx. Y no se vayan, no se vayan, no se vayan, porque ahorita regresamos con más información de salud, de cultura y, por supuesto, música.
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11: Muy buenas noches, qué gusto nos da saludarles, acompañarles y recibirles en este estudio de Veracruz en la Hora Nacional, en esta noche maravillosa para acompañarles en todas las frecuencias del cuadrante veracruzano. Yo soy Carla Sánchez y es un gusto saludarles.
12: Y yo soy Víctor Mortera, un abrazo muy afectuoso a todos los que nos escuchan desde el norte hasta el sur de nuestro estado. Hoy es 28 de junio, estamos cerrando el mes en medio de un gran ambiente por la justa futbolera que hay en el país de nuestro país, Canadá, y por supuesto Estados Unidos, y qué mejor manera de terminar el día que informándonos sobre lo que acontece en nuestra tierra.
11: Así es, mi querido Víctor Mortera, porque amigos y amigas, hemos gritado gol, vaya que da gusto, y por eso también vamos a gritar y vamos a conocer todas las actividades que hay en el estado. Por favor, quédense acerca, hablaremos de infraestructura carretera, agrícola, para el agua azteca veracruzana, apoyos para el sector pesquero, recorrido muy especial que haremos por Casa Veracruz en la Ciudad de México, porque hasta allá estaremos. Así que aquí iniciamos Veracruz
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11: Bien, y estamos arrancando en la zona norte de nuestro bello estado, porque en Tantoyuca se hizo una entrada muy digna, moderna y funcional después de 20 años que estuvieron en un estancamiento. Hoy ya tienen un despertar. Quienes conocemos a fondo este gran municipio sabemos perfectamente que era muy urgente acelerar el paso para beneficio de cada una de sus familias.
10: Como parte de la gira de trabajo por la zona norte del estado, funcionarias y funcionarios del gobierno de Veracruz anunciaron el inicio de los trabajos de rehabilitación de la carretera federal 127, una de las principales demandas de la Huasteca Veracruzana y un compromiso asumido junto con el Gobierno de México para mejorar la conectividad de la región.
11: Bueno, se informó que la Secretaría de Infraestructura, Comunicaciones y Transportes concluyó ya el proceso de licitación para poder intervenir los primeros 25 kilómetros del tramo Tantoyuca-Pánuco. ¿La has transitado, Víctor Mortera?
10: Sí, claro.
11: Bueno, ustedes también, amigos, amigas que han transitado sobre este tramo, bueno, pues ahora están las obras por comenzar muy, pero muy pronto.
10: Nuestro trabajo nos lleva a conocer diferentes zonas del estado de Veracruz y esta es una de ellas, Tantoyuca y Pánuco. En ese marco, autoridades estatales y municipales inauguraron un muro de contención de 110 metros lineales, obras de drenaje pluvial y 150 metros de pavimento de concreto hidráulico. Durante la inauguración de la obra pública, se destacó que la construcción atiende a una demanda ciudadana que permaneció sin solución durante más de una década.
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10: Y con más información de aquella región, desde Tantoyuca, el gobierno de Veracruz puso en marcha la siembra de maíz del ciclo primavera-verano 2026 en la zona norte del estado y entregó apoyos para fortalecer la mecanización agrícola con una inversión superior a los 10.945.000 pesos destinada a elevar la productividad y reducir los costos de producción en beneficio de pequeños productores. Carla Sánchez.
11: Oye, vaya que hay muchas actividades en el norte del estado donde mandamos un fuerte abrazo. En esta noche aquí en Veracruz en la hora nacional, porque además les platicamos que como parte de esta estrategia o de todas estas estrategias también ya inició operaciones la sede regional del Parque de Maquinaria Agrícola para la Huasteca, integrada, ahí les va, 20 tractores, 60 implementos especializados, dos líneas de ensilaje para productores ganaderos y estarán disponibles sin costo para poder apoyar las labores de preparación de tierras, de la siembra y sobre todo tener las cosechas.
10: El gobierno del estado además entregó 1,500 bultos de semilla híbrida mejorada de maíz, suficientes para sembrar igual número de hectáreas como parte del programa apoyo a granos básicos, mediante el cual serán distribuidos más de 60,000 bultos de semillas de maíz, frijol y arroz durante los ciclos primavera-verano y otoño-invierno.
11: Bueno, y a todo esto también entró en funcionamiento una línea automatizada de cribado y encostalado que va a permitir también acondicionar la producción para la comercialización, mejorar la calidad del grano, facilitar el acceso a mejores condiciones del mercado y darle pues toda la prioridad a este asunto del campo.
10: Esto para atender a productores de comunidades serranas y zonas de difícil acceso, donde la maquinaria pesada no puede operar por las condiciones del terreno, fueron entregados 800 equipos menores entre aspersoras, desbrozadoras motorizadas, que facilitarán las labores agrícolas en parcelas de pequeña escala.
11: El maíz sabemos perfectamente que representa más de que un cultivo aquí en el estado de Veracruz, al formar parte de su identidad productiva y de la seguridad alimentaria. Estos apoyos van a contribuir a tecnificar el trabajo del campo, reducir costos y mejorar las condiciones de producción de las familias rurales.
10: El parque de maquinaria atenderá a productores de la Huasteca Alta y Baja mediante sembradoras, rastras, chapeadoras, aspersoras, ensiladoras, deshojadoras y motocultores, mientras que la línea automatizada de cribado y encostalado permitirá agregar valor a la producción y fortalecer su comercialización.
11: Bueno, pero ¿hasta dónde van a llegar? ¿Hasta dónde alcanzan estos beneficios? De manera directa, ahí les va, productores y productoras de Chiconamel, de Pánuco, Platón Sánchez, Pueblo Viejo, Tamalín, Tantima, Tempoal, El Higo, Chalma y también Tantoyuca. Con herramientas tecnológicas e insumos directos, así es como el gobierno del estado garantiza la soberanía alimentaria y el bienestar de nuestras familias productoras. Y un fuerte abrazo a todos estos municipios que hoy también nos acompañan aquí en Veracruz en la Hora Nacional.
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10: Un saludo al sur del estado de Veracruz y continuando con más información y en este caso de infraestructura. El desarrollo solo transita por donde hay caminos y hoy en Cerro Azul se está construyendo progreso y una vía que será para beneficio de todas y todos, Carla Sánchez.
11: Sí, es cierto, y es que funcionarias y funcionarios del gobierno del estado de Veracruz dieron el banderazo de inicio a la construcción de la primera etapa ahora de la carretera Cerro Azul a la autopista Tuxpan-Tampico, una de las principales también, y de las más demandadas en la zona norte del estado.
10: Ante habitantes de la región y autoridades estatales, legisladores destacaron que la obra responde a la palabra empeñada con las y los habitantes del municipio, quienes solicitaron una vía de conexión directa para mejorar la movilidad, la actividad económica y el acceso a servicios.
11: Y es que efectivamente la obra contempla aproximadamente 18 kilómetros y se va a desarrollar en 2 etapas durante este año 2026. Bueno, lo que queda ya este año 2026, que ya prácticamente se está yendo muy rápido, y el próximo, que es el 2027. Y es que esta carretera, que es de las más esperadas durante muchos años, va a garantizar una conectividad más rápida, moderna, segura, para las familias y para los productores y productoras de la región.
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11: Oye, Víctor Mortera, y definitivamente nos seguimos en el norte del estado de Veracruz, porque los beneficios no solamente son en obras carreteras, sino que hay apoyos, por ejemplo, en Cerro Azul. El gobierno de Veracruz encabezó la entrega regional de 4,015 apoyos para habitantes de 8 municipios de la Huasteca Veracruzana como parte de una estrategia para acercar bienestar, oportunidades productivas, atención a regiones con rezagos históricos.
10: Ante beneficiarias y beneficiarios de Cerro Azul, Chinampa de Gorostiza, Naranjo, Zamatlán, Tamalín, Tamiagua, Tampico Alto, Tancoco y Tántima, se destacó que la transformación debe reflejarse en mejores condiciones de vida para las familias, el impulso a la economía local y los apoyos directos, sin intermediarios ni prácticas que condicionen los beneficios públicos.
11: Bueno, a través del programa Apoyo a la Palabra, la Secretaría de Desarrollo Social entregó 1,208 órdenes de pago por 8,480,000 pesos para emprendedores y emprendedoras que buscan iniciar y ampliar sus negocios relacionados con la producción de alimentos, actividades textiles, el comercio y otros servicios.
10: Este esquema ha otorgado más de 15,000 apoyos en el estado, de entre 7,000 y 10,000 pesos, y cabe resaltar que 7 de cada 10 beneficiarias son mujeres, principalmente jefas de familia que contribuyen al sustento de sus hogares.
11: Como parte de esta jornada, el Sistema Estatal para el Desarrollo Integral de la Familia entregó 2,807 apoyos del programa Apoyo a la Familia, entre ellos refrigeradores, lavadoras, tinacos, despensas, kits de limpieza, muchas cobijas y colchonetas y también catres.
10: También fueron distribuidos paquetes para talleres de carpintería, bordado y costura, así como de panadería y repostería, con el propósito de impulsar actividades productivas comunitarias y generar oportunidades de autoempleo.
11: Les comentamos también que, de igual manera, la Secretaría de Salud y Patrimonio de la Beneficencia Pública otorgaron más de 70 apoyos funcionales, entre ellos lentes, auxiliares auditivos, prótesis y aparatos de movilidad para muchas personas que requieren este tipo de atención, que es muy especializada.
10: 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En atención a las demandas que durante años plantearon pescadoras, pescadores y agricultores, el gobierno de Veracruz dispersó más de 8.8 millones de pesos en beneficio directo a 2,217 personas mediante el programa Apoyo Económico Directo para el Desarrollo Acuícola y Pesquero, Carla Sánchez.
11: Bueno, los recursos contribuyen a mantener la operación de embarcaciones y unidades de producción, fortaleciendo una actividad estratégica para el abasto de alimentos, la generación de empleo y el desarrollo económico de las comunidades costeras y ribereñas de la entidad, que además son muchísimas aquí en el estado de Veracruz.
10: La pesca y la acuacultura representan una de las principales fuentes de alimento para la población y constituyen un motor económico para miles de familias veracruzanas, por lo que el gobierno del estado mantiene su compromiso de acompañar y fortalecer el sector.
11: ¿Saben y quieren saber quiénes fueron beneficiados y beneficiadas? Bueno, muchas personas de Catemaco, de Mecayapan y de San Andrés Tuxtla, de por tus rumbos, querido Víctor Mortera.
10: Ahí la tierra de los brujos.
11: Exactamente. Funcionarias y funcionarios destacaron que este tipo de apoyos se entregan de manera directa, transparente y sin intermediarios. Así que vamos a escuchar precisamente a pescadores de esta bella zona de Catemaco.
14: Mi nombre es Iris Omairani Rojas Chan y estoy muy agradecida por el apoyo de pescadores porque nunca se habían preocupado. El apoyo lo voy a ocupar para, junto con mi familia, comprar equipos de redes. Cada cierto tiempo se compra porque se desgastan. Entonces, pues, muchas gracias.
15: Paloma Escribano, Málaga. Pues damos gracias por ese apoyo porque sí nos beneficia bastante para nuestra economía. Algo que sirva para la pesca, algo que de alimente. Le agradecemos, le damos muchas gracias por acordarse de nosotros.
16: Amado Quiroz Ambro, de Sontecomapa. De gran ayuda para nosotros los pescadores, donde queremos en compra de arte de pesca. Agradecemos muchísimo por este gran apoyo.
10: También tenemos tenemos testimonios de pescadores de Sontecomapan, que pertenece a la zona de los Tuxtlas y que recibieron este apoyo.
17: Lázaro Javier Flores Gutiérrez, le ocuparía el apoyo para reparación de mi lancha. Sí, con eso me ayudaría mucho para seguir pescando, seguir trabajando. Pues sí, se le agradece mucho por el gran apoyo que nos está brindando.
18: El Santo Chagala, el apoyo pues lo ocuparía para bienes de la casa, para la familia, algo que no haga falta. Qué bueno que nos llegó este apoyo, nos vino bien esto.
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11: Oigan, en más información les decimos que el gobierno de Veracruz concluyó la entrega de 60 ambulancias destinadas a hospitales generales, regionales y comunitarios que son operados por IMSS Bienestar. Al distribuir la segunda remesa de 30 unidades que se suman a las otorgadas ya en el mes de mayo pasado, como parte de una estrategia para fortalecer la atención médica y así garantizar traslados oportunos.
10: Sin duda alguna, amigas y amigos, la salud para este gobierno es de lo más importante. Y bueno, esta entrega forma parte de un programa integral para ayudar al gobierno de México a mejorar los servicios de salud en Veracruz. De la flotilla entregada, 15 corresponden a unidades de traslado destinadas a hospitales que atienden comunidades alejadas y de zonas de difícil acceso, mientras que las otras 15 son de urgencias básicas para regiones con mayor concentración urbana.
11: Y mira que tienes razón, cuando hay urgencia, cada minuto cuenta y lo sabemos perfectamente. Estas ambulancias ya representan la tranquilidad para muchas personas, para muchas familias en el estado, respaldo para el personal de salud y la posibilidad de llegar a tiempo cuando una persona requiere este tipo de atención médica.
10: La incorporación de las nuevas unidades responde a una demanda histórica de los hospitales y contribuye a resolver una de las principales limitaciones operativas de los servicios médicos, fortaleciendo la capacidad de atención y traslado de pacientes en todo el estado.
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11: También les decimos que para impulsar el desarrollo de la región norte, funcionarias y funcionarios dieron el banderazo de inicio a la construcción del reservorio Naranjos, infraestructura hidráulica que va a garantizar el abastecimiento de agua potable para más de 28 mil habitantes de 11 localidades de Naranjos, Zamatlán y Chinampa de Gorostiza durante los próximos 50 años.
10: Vaya proyecto. Y bueno, pues este se construirá sobre el río Tancochín, que contempla una presa de concreto de 118 metros de longitud, de los cuales 75 corresponden al vertedor. Tendrá una superficie de inundación de 11.9 hectáreas, una capacidad de almacenamiento de 250 mil metros cúbicos y permitirá suministrar hasta 90 litros de agua por segundo durante la temporada de estiaje.
11: Y sí, es que con todo esto la inversión supera los 100 millones de pesos y cuenta con el respaldo de la Comisión Nacional de Agua, mientras que el gobierno del estado realizó las gestiones necesarias para la adquisición de las 11 hectáreas requeridas para su construcción.
10: Esta operación estará a cargo de la Comisión del Agua del Estado de Veracruz, lo que permitirá aprovechar los periodos de abundancia y garantizar el suministro durante las temporadas de sequía.
11: Toda esta obra, Víctor, amigos, amigas de Veracruz en la Hora Nacional, fue concebida con una inversión de largo plazo para fortalecer así la seguridad hídrica de la región, respaldar las actividades productivas y particularmente la citricultura, uno de los sectores económicos más importantes de la zona.
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10: Y seguimos platicando más en esta noche en Veracruz en la Hora Nacional. Y como parte de la política de bienestar e inclusión social, el gobierno del estado encabezó la entrega de 5.580 apoyos a familias, entre ellos 2.000 paquetes de láminas para mejoramiento de vivienda, 2.000 despensas y 1.580 apoyos funcionales para personas con discapacidad en el municipio de Veracruz, en coordinación con el gobierno de México.
11: Estos instrumentos mejoran la movilidad, autonomía y calidad de vida de las personas mediante la entrega de sillas de ruedas, de andaderas, de bastones, muletas, de auxiliares auditivos, lentes y otros dispositivos de asistencia.
10: Les comentamos que Veracruz concentra una importante población de adultos mayores y personas con discapacidad, por lo que la jornada se realizó en este municipio para garantizar que los apoyos lleguen de manera directa a quienes lo requieren.
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11: En Veracruz en la Hora Nacional llega el momento precisamente de la música, Víctor Mortera. Es momento de llenarnos de ritmo, de empezar a movernos, de empezar a sacar nuestros pasos, porque hoy les vamos a presentar a un gran talento que surgió en el corazón de la capital veracruzana, de Jalapa, Veracruz. Jesús Karim Hernández, un músico y cantante que ha dedicado a hacer un proyecto de cultura popular mexicana.
20: Así es, su trayectoria es impresionante. Ha colaborado con agrupaciones como Grupo Mojado, Los Sembers y Grupo Matombe. Hoy como solista fusiona el folclore ancestral con una visión fresca y contemporánea. Escuchemos la propuesta de Jesús Karim Hernández aquí en Veracruz
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1: Después de la música y después de estar disfrutando, estos minutos se nos van como el agua, Víctor Mortera. Pero tenemos mucha información porque en la Ciudad de México, en una hermosa casona patrimonial de estas clásicas casonas de la ciudad, de los palacios de la Ciudad de México, se ha convertido en una ventana hacia Veracruz. Y durante esta fiesta futbolera, el gobierno del estado instaló la Casa de Representación de Veracruz. Un espacio creado para mostrar al mundo la riqueza cultural, artística, gastronómica, turística, todo esto, todo lo que distingue a nuestra entidad.
2: Y mira que hay una riqueza cultural muy, muy importante. Y bueno, ubicada en la calle Marsella número 77, en la alcaldía Benito Juárez, en esta sede se promueven los productos veracruzanos, fortaleciendo los vínculos comerciales y sobre todo compartiendo con visitantes nacionales e internacionales la esencia de un estado lleno de historia, tradiciones y belleza natural.
1: Cada vez que escuchamos Casa Veracruz, que se llena de tanta alegría, de tanto color, de tanto sabor, de verdad la respuesta es extraordinaria, gracias a una intensa estrategia de promoción que incluye invitaciones dirigidas a las embajadas, a representantes de distintos países, todas las personas que han llegado para conocer este espacio. Incluso durante los primeros días de la temporada futbolera, se llevó con un registro buenísimo de visitantes para poder descubrir la oferta turística que tiene Veracruz en la capital del país, y decidieron viajar hasta el puerto para conocerlo personalmente.
2: ¿Qué encontramos en Casa Veracruz? Bueno, pues al llegar los visitantes encuentran un recorrido artístico que revela distintas miradas sobre el territorio veracruzano. En la parte exterior del inmueble se presenta la exposición Veracruz, Formas de un Territorio, integrada por reproducciones de obras pertenecientes al acervo del Museo de Arte del Estado de Veracruz.
1: Que se encuentra, por cierto, en la ciudad de Orizaba.
2: Así
1: en,
2: es.
1: Allá en mi tierra, orizabeña. Exacto. Las piezas creadas por destacados artistas como Ignacio Rosas, Salvador Ferrando, Diego Rivera y Joaquín Clausel, retratan los paisajes, los personajes, las escenas que han contribuido a construir la identidad de nuestro cultural Veracruz. Cada obra es una invitación para poder recorrer desde las montañas hasta las costas, desde los ríos hasta las comunidades, a través de esta mirada de grandes maestros del arte mexicano.
2: Al ingresar al recinto, la experiencia continúa con la exposición Colores de Veracruz, una muestra de arte contemporáneo que reúne el talento de

0: creadores como Manuel Sardaín, Pepe Domínguez, Yuria Eldia y Enoch León. Sus obras reflejan la diversidad, la creatividad y la vitalidad cultural que caracteriza al estado, ofreciendo una visión actual y dinámica de la identidad veracruzana.
1: Y siempre que estamos hablando de comidita y del cafecito, pues sí, uno de los mayores atractivos de Casa Veracruz, de esta experiencia, es la muestra gastronómica.
0: Uy.
1: Claro, los asistentes y las asistentes pueden descubrir algunos de estos productos de los más representativos del estado. Entre ellos, ¿qué te gusta? El café. ¿Qué otro más? La vainilla, el chocolate, la miel, la canela, las tisanas y los puros de la zona sur del estado de Veracruz, elaborados por productores y productoras veracruzanas.
0: Y mira que hacer el puro es un arte, ¿eh?
1: Claro, es un arte.
0: Es un arte, así que un saludo allá a mi tierra, San Andrés Tuxtla. La barra de café de especialidad, y mira que aquí suena...
1: El cafecito de
0: Coscolatepec. Exactamente, es uno de los espacios favoritos del público. Allí se preparan bebidas elaboradas con granos provenientes de regiones cafetaleras reconocidas internacionalmente como Teocelo, Cozautlán, Coatepec y Jico.
1: Y mira, precisamente la experiencia culinaria continúa con una selección de platillos inspirados sobre todo en las culturas totonaca y olmeca, de gran arraigo aquí en nuestro estado, herencias que siguen presentes sobre todo en las cocinas tradicionales de Veracruz. Entre los sabores que se pueden degustar, destacan, nada más nos van a antojar, de verdad.
0: Sí,
1: los bocoles, las espolvoreadas de pipián, los pulacles, los tamales de cuchara, los chanchamitos tan deliciosos, la masa deliciosa cocida, los tamales de chipilín, el pozol, que es delicioso también, y el tradicional popo.
0: Cada receta es preparada con cocineras y cocineros tradicionales que conservan técnicas y conocimientos transmitidos de generación en generación, convirtiendo cada platillo en una expresión auténtica del patrimonio cultural veracruzano.
1: Y como toda celebración veracruzana, pues la música. Ya que andamos entrados en Casa Veracruz, la música y la danza también tienen un lugar especial. Cada fin de semana, entre sábado y domingo, la Casa Veracruz se llena de vida con un programa artístico que incluye el son jarocho, arpa tradicional, danza folclórica y presentaciones especiales de artistas y agrupaciones destacados.
0: El público puede disfrutar de la participación de la compañía veracruzana de ópera, la soprano Joyce Mumentey, y el grupo Café con Pan y expresiones tradicionales como las danzas de los negritos y los guaguas.
1: Estas presentaciones van a permitir que quienes visiten el espacio conozcan Veracruz, que lo puedan sentir, que lo puedan escuchar, que lo puedan vibrar y que lo vivan a través de las expresiones más representativas.
0: La Casa de Representación de Veracruz demuestra que la promoción cultural y turística es una poderosa herramienta para atraer visitantes, fortalecer la economía local y compartir con orgullo lo mejor de nuestra entidad.
1: Y bueno, durante esta época futbolera, Veracruz ha encontrado una muy buena oportunidad, extraordinaria diría, para mostrarse ante el mundo como un destino lleno de cultura, de historia, de naturaleza, de gastronomía, pero sobre todo, ¿sabes de qué? De un gran corazón, de la hospitalidad veracruzana.
0: Si te encuentras en la Ciudad de México, aún estás a tiempo de vivir esta experiencia. Visita la Casa Veracruz en Marsella 77 y descubre por qué quienes conocen nuestra tierra terminan enamorados de ella, porque hablar bien de Veracruz
1: está de moda.
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4: La Galería de Arte Contemporáneo de Jalapa te invita a conocer la exposición En el Último Trago Nos Vamos, del colectivo Feral. A través del grabado y la gráfica, cinco jóvenes artistas realizan un recorrido por las bebidas más emblemáticas de Veracruz, desde la refrescante zarzaparrilla y el café de la región, hasta la tradicional caña de Mahuixtlán. Una muestra que brinda por la memoria, la identidad y las tradiciones populares. Puedes visitarla de martes a domingo, de 11 de la mañana a 6 de la tarde, sobre la calle Jalapeños Ilustres número 135, en la colonia centro de la capital veracruzana. La entrada es libre. Esto fue la cartelera cultural. Soy Mike Andrade para Veracruz en la hora nacional.
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1: Y es así como se nos ha ido esta media hora de Veracruz en la Hora Nacional, Víctor Mortera, y con esto cerramos este espacio, cerramos este mes también, ya nos estaremos escuchando en el séptimo mes de este año 2026. Yo soy Carla Sánchez, disfruten de su noche, agradecemos a quienes están en el máster de las diferentes cabinas radiofónicas de la entidad veracruzana en los 212 municipios. Muy buenas noches.
0: A nombre de Josué de la Fraga en la producción de este espacio, disfruten mucho de su semana, disfruten mucho del verano, que ya muchas niñas y niños están saliendo o están prácticamente a nada de salir de vacaciones. Sigan apoyando a su equipo favorito en este futbolero mes y nos escuchamos en la primera emisión de julio, la próxima semana. Aquí estaremos Carla Sánchez, Víctor Mortera, Josué de la Fraga. Así que muy buenas noches, Veracruz.
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9: ¿Recuerdas la última vez que te reíste tanto que te dolió la panza?
10: ¿O esa tarde en que comiste con toda tu familia y sin saber por qué sentiste que todo estaba bien en el mundo?
11: Eso que sentiste tiene nombre, tiene ciencia y aunque parezca increíble, se puede medir. Hoy hablamos de la felicidad. La Organización Mundial de la Salud dice que la felicidad no es solo una emoción bonita. Es un estado que causa bienestar, que alarga la vida y que nos protege frente al estrés, la depresión y los golpes duros que trae la existencia. La felicidad involucra emociones positivas que nos ayudan a mantener relaciones sociales y laborales más sanas. No es que los felices no tengan problemas, es que cuentan con herramientas emocionales para enfrentarlos sin quebrarse. Según el Informe Mundial de la Felicidad 2025, impulsado por la ONU y la Universidad de Oxford, México entró por primera vez al top 10 de los países más felices del planeta, en el lugar número 10 entre 147 naciones. Sí, lo escuchaste bien. El país que inventara el taco, la fiesta de 15 años y el no te preocupes, todo se arregla, resultó ser de los más felices del mundo. Y no es casualidad. Este informe mide cosas como el ingreso, la salud, el apoyo social, la libertad, la generosidad y qué tan libre de corrupción se siente la gente. Pero los investigadores descubrieron algo que a los mexicanos no suena familiar.
12: Y por acá están saliendo las tostadas. Están los chiles, no pueden faltar los chiles porque si no. ¿Qué tenemos ahí, jóvenes?
10: Compartir la mesa con otros es uno de los factores que más felicidad genera. Comer acompañado, tener a alguien de confianza para los momentos difíciles, saber que no estás solo, eso que en México hacemos casi sin pensarlo, resulta ser oro puro para el bienestar. La ciencia también se ha transformado. Durante décadas, la psicología se enfocó casi exclusivamente en estudiar lo que nos hace sufrir. las enfermedades mentales, la ansiedad, la tristeza profunda. Pero a finales del siglo XX surgió un nuevo enfoque llamado psicología positiva, que le dio la vuelta a la moneda y se atrevió a preguntar: ¿qué nos hace fuertes? ¿Qué nos hace convivir mejor? ¿Y qué experiencias nos llenan de sentido? Estos estudios también buscan identificar los obstáculos que nos impiden sentirnos bien y cómo superarlos para vivir en armonía. Y en México ya tenemos quien estudie esto de cerca. Desde 2018, la UNAM cuenta con un laboratorio de la felicidad, ubicado en el Centro Regional de Investigaciones Multidisciplinarias en Cuernavaca. Ahí se investiga cómo construir bienestar en escuelas, familias y comunidades. Trabajan con terapia del reencuentro, talleres de manejo de emociones y algo tan sencillo como revolucionario: promover el buen trato entre las personas. Cada persona construye su felicidad de manera distinta. Sí, pero la ciencia ya nos confirmó un secreto que las abuelas de este país siempre supieron. La felicidad no está en tenerlo todo, sino en compartir lo que se tiene. Así que hoy, antes de dormir, manda ese mensaje, haz esa llamada, comparte esa cena. Porque ser feliz, más que un golpe de suerte, es un acto que se cultiva todos los días con los demás. Con información de Una Mirada a la Ciencia, publicación de la Dirección General de Divulgación de la Ciencia de la UNAM. Les saluda Mónica Genis.
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1: Usted padece de angustia, depresión, timidez, tensión nerviosa, ideas obsesivas por desilusiones amorosas, falsas promesas o engaño. ¿A usted le marchan mal los negocios? La mala suerte le acompaña. Fracasa usted al cruzar a los Estados Unidos. El hombre de campo lucha, afana, trabaja de sol a sol y nunca ve la prosperidad. Usted, amigo comerciante, usted que me está escuchando, nos dicen algunos, tengo más de 10 años padeciendo de un fuerte dolor de cabeza y nunca me he curado. La fe cura. La fe mueve montaña. Por la fe cayeron los muros de Jericó después de rodearlo 7 días. Si usted tiene fe, visíteme, porque nosotros no andamos detrás de bienes materiales ni lucros económicos. Estamos en esta ciudad dando entrevistas, ayudando al humilde, al poderoso, al enfermo, al saludable que requiera de un consejo.
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3: Centro Naturista y Esotérico de los Siete Arcángeles. Es un grato placer informarle que ya tenemos en nuestra mano el poderosísimo perfume de la lágrima del palo vivo. Sirve para la persona que no tiene suerte en los juegos de azar. Usted va a agarrar un manojo de ruda, un manojo de romero, arbaácar, un puñito de azúcar y lo vas a poner al hervir por 5 minutos. Una vez más que hierva, usted lo va a colar y le vas a poner 7 gotas del poderosísimo perfume de la lágrima del palo vivo. Y usted verá cómo usted va a comenzar a traer la suerte. Hágame este remedio 2 martes y 2 viernes. Y se acabó la mala suerte. Así que visítenos y traiga su fraquito. Para el negocio, si usted está preocupado porque su negocio dejó de vender, porque la venta no es igual, el dinero no le rinde y tiene usted mucha deuda, ponga atención. Va a agarrar usted 10 litros de agua. Vas a agarrar 5 trozos de canela, 4 cucharadas de aceite de oliva, junto con 10 tapitas de amoníaco. Lo va a poner a hervir, que esté bien caliente, bien hervido, y le vas a poner 7 gotitas del poderosísimo perfume de la lágrima del palo vivo, y va a limpiar todo tu negocio, y usted verá cómo su suerte va a cambiar, verá cómo los clientes van a fluir y verá usted cómo su dinero le va a rendir. Para el amor, la siguiente preparación es, si usted anda buscando el amor perdido, es fácil de encontrarlo. Agarre usted 10 litros de agua, 10 litros de leche, 12 rosas rojas, una manzana partida en 4, 7 cucharadas de miel de abeja. Póngalo a hervir por 5 minutos. Luego que esté hervido, lo va a colar y le va a echar 7 gotas del poderosísimo perfume de la lágrima del palo vivo. Lo va a hacer usted esta preparación 2 martes y 2 viernes. Y usted verá al terminar del proceso cómo va a comenzar a llegar el amor a tu puerta, a tu vida, a tu media naranja. Tus ojitos van a estar brillosos y alegres y contentos y será muy feliz en el amor. Si usted tiene un fuerte dolor en su cuerpo, en la rodilla, en los tobillos, en la pierna o el espalda, donde quiera que su cuerpo le duela, usted va a agarrar una pizca de sal, 7 gotas del poderosísimo perfume de la lágrima del palo vivo, y se va a tallar fuerte dándose un masaje fuerte. Según se vaya tallando, el dolor se va a ir eliminando, para que usted vea lo potente que es este perfume. 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
5: De inmediato, sin más preámbulo ni tiempo que perder, pasamos a grafología a través de la radio. La primera carta que pose en mis manos dice: Maestro, escucho su programa todos los días y me gusta mucho, y es por eso que le escribo. Tengo problemas en mi casa y también estoy enferma. Mi esposo se fue a trabajar a los Estados Unidos, ya tiene más de 2 años. Al principio siempre nos enviaba dinero, pero tiene más de 6 meses que ya no nos envía nada y casi no nos habla, que no tiene trabajo y que está enfermo. Yo me siento muy mal porque me dan dolores de cabeza y un fuerte dolor en mi estómago. Dígame, maestro, si usted me puede ayudar y a que mi esposo nos mande para los gastos. Mi hijo, el mayor, tiene 17 años y ya está trabajando de ayudante de albañil. Estoy muy triste por mi familia. Gracias, querida hermana, por tu carta. Usted ha luchado por su familia, su esposo. No es que no tenga trabajo, sino más bien es que tiene allá otra mujer. Lo ha amarrado. Esa mujer ha hecho cosas extrañas para quitarle todo. Lo tiene comiendo en sus manos. Es decir, los tiene manso. Y es por eso que él, cuando le habla molesto y cada vez le habla menos y no le envía dinero. Yo le aconsejo que venga a visitarme y me traiga una fotografía de su esposo y venga usted en ayuna para hacerle un lavado en su estómago y quitarle ese mal que siente y darle tratamiento naturista para que usted mejore su salud. Amiga, gracias por su carta. Que Dios la bendiga.
6: Carta que llega marcada con el seudónimo Los Hermanos Abandonados. Acabamos de llegar de los Estados Unidos. yo y mi hermano vinimos de allá y ahora estamos aquí. El motivo de que le

que es la novia mía, su papá tienen dinero, los que viven en Tennessee. A ella le dieron un gran dinero y ella quiere poner un lote de vender carros usados aquí. Yo quisiera que usted me dijera si en realidad esta negociación al junto de el amor que nos tenemos no va a salir con problema más adelante. Quisiera saber si estas mujeres son buenas para nosotros y si el negocio no va a

0: acción que le vamos a hablar. Haga el negocio con toda confianza. Amigo, lo que Dios le da, que San Pedro se lo bendiga. Vemos a través de su letra que la muchacha lo quieren y que le va a funcionar bien el negocio que piensan hacer. Eche pa'lante, no se enfríe y usted verá que van a salir bien. Gracias por su carta, amigo mío.
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1: Es todo por hoy. No nos queda más que darte las gracias. Y si el Divino Creador nos lo concede, estaremos en nuestro próximo programa, creado por los famosos maestros de la Alianza Psíquica de los Siete Arcángeles. Recordándote que no hay poder más grande que el amor y la fuerza de la esperanza a una vida mejor. No permitas que te roben tu fe. Gracias por el favor de tu atención y que Dios te bendiga.
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0: Gloria al nombre del Señor. ¿Cómo estás, Iglesia de Jesucristo? Qué bendición estar contigo una vez más en este día, en este buen inicio de semana, en este lunes 29 de junio 2026. Que el Señor te bendiga de una manera muy especial. Que el Señor bendiga a su pueblo en esta mañana. La paz y la gracia de nuestro Señor Jesucristo sea contigo. Y vamos a iniciar en el nombre que es sobre todo nombre, en el nombre de Jesucristo. Para mí es una bendición estar atrás de estos micrófonos en esta cabina de Radio Evolución. Así te doy la bienvenida en esta programación cristiana de Centro de Restauración Familiar. Exactamente son las 8:09 de la mañana. 8:09 de la mañana estamos iniciando en el nombre de Jesucristo. 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Amén. Así iniciamos con nuestra lengua materna. Que el Señor le bendiga mucho al pueblo del Señor. Y en esta mañana para mí es una bendición estar contigo. Y gracias al Señor por esta bendición. Créeme que valoremos este día. Valoremos este día. La vida que tenemos, la bendición y la oportunidad que tenemos en este día. Créeme que mucha gente la está pasando muy mal en otros países, en otros lugares. Nosotros como mexicanos, hasta ahorita su misericordia se ha extendido y podemos decir, Ebenezer, hasta aquí me ha ayudado Jehová. Agradezcamos lo que tenemos. Tenemos una tacita de café, tenemos un vasito de agua, tenemos un plato de comida. Vamos a dar gracias. Vamos a dar gracias por todo lo que tenemos, porque tenemos un proveedor. Tenemos un Dios que nunca nos ha soltado. Su fidelidad es eterna y su misericordia se extiende. 236-121-8802. Si en esa mañana me dejas orar por ti, contáctate con nosotros. Antes que termine la programación, puedes escribir de una vez para que podamos tomar tu petición. De repente llegan los mensajes ya cuando vamos saliendo de cabina, y como tenemos una hora de programación se va rápido el tiempo. 236-121-8802, y así puedes contactarte con nosotros en esta maravillosa mañana. Y también ya estamos totalmente en vivo en nuestra página oficial de Centro de Restauración Familiar. Así es. Nos puedes visualizar, nos puedes seguir, dale un me gusta, sigue la página, compártela, porque también será de bendición para otras almitas, otras personitas. Y en esta mañana yo te invito a que seamos de bendición a otras personas a través de compartir esta página. En esta mañana quiero hablar algo muy maravilloso, algo muy bonito. En este lunes quiero iniciar con un tema que le he titulado Bendice a alguien hoy. Bendice a alguien hoy. ¿Saben ustedes, amados del Señor, que el Señor nos ha llamado para ser de bendición a otras personas? La Biblia nos enseña, y el Señor nos dice a través de su palabra, que bendigamos a alguien. Y aún sí, aún el que te desea el mal, bendícelo. Aún la persona que te odia, bendícela. Aún la persona que te traicionó, bendícela. Qué difícil es, pero es mejor obedecer. Es mejor amar la palabra, los mandamientos y bendecir, como dice la bendita palabra. Todo lo que te voy a hablar hoy, todo lo que te voy a enseñar, está escrito en este libro santo. La santa palabra, la Biblia. Lo que te estoy diciendo no lo saqué de mí, no lo inventé yo o lo leí en algún libro. Lo leí en la santa palabra, que es la mente de Dios, la Biblia. Y yo siempre he dicho esto: si lo dice, lo hago. Si la Biblia lo dice, entonces creo lo que dice la Biblia. Si la Biblia dice que yo bendiga a mis enemigos, lo voy a hacer porque el Señor lo manda. Antes que nuestro Señor llegara a la tierra, antes que naciera a través de una virgen, la ley decía: ojo por ojo y diente por diente. Pero vino él y dijo: mas yo os digo, amar a vuestros enemigos. Y de eso vamos a hablar en esta mañana, porque sí tenemos que amar para que te vaya bien. Y seas una persona que tenga salud, que te vaya bien en la vida y que tengas una familia fortalecida, tienes que bendecir aún el que no te quiere, porque este es un mandato de Dios, este es un mandamiento de Dios. Porque lo más fácil que nos han enseñado y lo que hemos aprendido es más lo malo que lo bueno. Y lo malo es de que véngate, que pague lo mismo. Hasta que no lo veas revolcarse y ver sangre, entonces déjalo. Pero mientras no sufra lo que tú sufriste, hazle la vida en cuadritos. Véngate. Guarda odio. Y ese es el pensamiento que hemos aprendido allá afuera. Pero en esa mañana detente. Si tienes familia, este mensaje es para ti. Porque cuando tú maldices, cuando tú haces mal, estás maldiciendo a tu propia familia. Y los que van a ser afectados, sí, van a ser afectados, son los tuyos. Es la gente que tú amas. Porque pensamos que al vengarnos o al reaccionar a la persona que nos hizo mal, pensamos que las cosas ya se quedaron así. Y la Biblia dice que no. Porque hay un mundo más real que el mundo material, que se llama el mundo espiritual. Porque la Biblia dice que las cosas que no se ven son más reales de las que se ven. Lo que tú puedes ver hoy, en este momento, se cae, se destruye. Pero hay un mundo espiritual que no vemos, que permanece. Entonces, cuando tú bendices a alguien, afecta para bien o para mal. Cuando tú bendices a alguien, afecta para bien a los tuyos. Pero cuando tú maldices, tú te vengas, afecta para mal a los tuyos. Todo tiene que ver desde un principio bíblico. Y la Biblia nos enseña muy claro. Dios nos manda que nosotros oremos por nuestra nación. Dios nos manda que oremos por nuestro país, por nuestra colonia, por en donde vivimos. Pidamos por la paz. Mire, quiero llevarle a Jeremías 29, verso 7, y vea cómo la palabra habla y nos dice, verso 7, procurad la paz de la ciudad a la cual os hice transportar y rogad por ella a Jehová, porque en su paz tendréis vosotros paz. Sigamos pidiendo por México, sigamos pidiendo por Venezuela, sigamos pidiendo por Haití, sigamos pidiendo por China, sigamos pidiendo por todos los países, pero sigue pidiendo por México. Sigamos pidiendo por la Sierra Mazateca, sigamos pidiendo por la autoridad aquí en la Sierra Mazateca. Pidamos la paz, pidamos misericordia para que más familias, más personas que no han creído en Jesucristo, que no han abierto su corazón a Cristo, que no han querido, han endurecido su corazón, han rehusado creer, que ellos abran su corazón a Cristo, para que el día que aquel hombre, aquella mujer, aquella familia, aquel muera, pueda tener acceso a la eternidad con Cristo Jesús. Este es el Evangelio de Cristo. A eso vino Jesús. Él vino a decir que hay vida después de la muerte, porque resucitó al tercer día y todavía estuvo 40 días aquí en la tierra y enseñando a sus discípulos. Hay una verdad que no se puede cambiar. Hay una realidad, que hay vida después de la muerte. Jesús nos vino a decir y nos vino a enseñar cuando Él dijo, yo soy la resurrección y la vida. El que cree en mí, aunque esté muerto, vivirá. Tenemos que pedir por la paz de nuestra nación. Tenemos que pedir por la paz de nuestra Sierra Mazateca. Tenemos que pedir por la paz de nuestra familia. Tenemos que pedir por la paz de donde vivimos. Oremos, oremos por nuestra nación y pidamos a Dios misericordia. Estamos viendo un mundo donde ya el planeta Tierra está diciendo ya. El planeta Tierra, así como lo escuchas, el globo terráqueo, la naturaleza reclama su lugar, su espacio. Sin a lo mejor no se hizo noticia esto, pero el día de ayer hubo varios sismos aquí en México, sismos en China. Hoy mismo, hoy hubo sismo de nuevo allá en Venezuela. Estamos viendo cada día, por eso dice la Biblia, pidamos por la paz, pidamos misericordia, porque si algo Dios lo ofende, es la abominación que la gente practica, es la aberración, la abominación que el hombre hace y ofende a Dios. Pero pidamos a Dios misericordia, porque yo creo que somos más los que queremos que las almas se salven, porque tenemos el poder, tenemos la palabra, la profecía más segura, tenemos el nombre, tenemos la sangre, tenemos el Espíritu de Dios, tenemos la espada de la palabra, en el nombre de Jesús, no en nuestro nombre, en el nombre de Jesucristo, porque solamente a través de su nombre nosotros saldremos adelante y creemos fielmente lo que dice este santo libro. Por eso yo te invito a que tú bendigas a alguien hoy, porque puede ser que mañana ya no esté, puede ser que mañana ya no viva, puede ser que es la última vez que lo ves hoy, puede ser que ya no conteste su teléfono, puede ser que ya cuando te enteres tiene días que lo sepultaron. ¿Por qué esperar hasta el último? ¿Por qué no reconciliarse hoy? ¿Por qué no buscar a aquel hijo que está perdido? ¿Por qué no buscar a aquel hijo que se fue enojado de tu casa? ¿Por qué no llamarle? ¿Por qué no ir a la casa de mamá hoy? ¿Por qué no le decir, mamá, te quiero bendecir hoy? Mamita, hoy no vine a pedirte nada. Hoy no vine a traerte mentiras. Hoy no vine a chantajearte. Hoy vine a bendecirte. Hoy te traje pan, te traje leche, te traje esta despensa, te traje un abrazo, te traje un beso, te traje mi tiempo, traje mi familia para estar contigo. ¿Por qué no buscar a la familia? ¿Por qué no buscar a los tuyos? ¿Por qué esperar a que sea un cumpleaños? ¿Por qué esperar un día especial? ¿Por qué esperar un funeral? ¿Por qué esperar a que ya la persona está en el hospital? ¿Por qué esperar cuando ya no te escucha? ¿Por qué esperar hasta el último? ¿Por qué no hoy? ¿Por qué no hoy reaccionamos? ¿Por qué no hoy nos levantamos? ¿Por qué no hoy perdonamos? ¿Por qué no hoy abrazamos? Porque tenemos el tiempo. Mañana puede ser demasiado tarde. Todo nos trae una lección. Y lo que está pasando hoy en día, no podemos callar, aunque quisiéramos decir no nos duele. Sí nos duele lo que pasa con nuestros hermanos de Venezuela. Es tremendo lo que está pasando ahorita. Mucha gente está en los escombros, mucha gente todavía no es rescatada, mucha gente todavía sigue buscando a su familia, mucha gente llora, está desesperada, está en angustia porque no encuentra a su familiar. Y nosotros que tenemos a nuestra familia cerca, nosotros que podemos hacer una llamadita, nosotros que podemos ir viajar a otro lugar, a otra ciudad, no lo hacemos porque decimos, no tengo tiempo, no puedo, es caro salir, es caro viajar, es que si voy tengo que darle dinero, es que si voy pierdo un día de trabajo. Y cuando ocurren las cosas, es cuando lloras. Es cuando el hombre llora. Es cuando el hombre dice, ¿cómo quisiera volver el pasado? ¿Cómo quisiera volver? Y no se puede. ¿Cómo quisiera? Yo he escuchado a muchos que dicen, si tan solo Dios me prestara 5 minutos a mamá, solo 5 minutos, le diría cuánto la amo. Porque las que tienen a su mamá, los que tienen a su mamá hoy, no la valoran, no la abrazan, no la perdonan, no la ayudan, porque la tienen viva. Otros es un estorbo. Para otros, mamá hoy en día es un estorbo. ¿Por qué crees que se inventaron los asilos de ancianos? Por los hijos desobligados, crueles y duros, que dijeron, no tenemos tiempo para cuidar a mamá, no tenemos tiempo para cuidar a papá, que es un hombre anciano, vamos a llevarlo a un asilo. Después de que el padre y la madre lo cuidó de bebé, le limpió, le dio de comer, lo cargó, lo alimentó. Ahora que ya el hombre no puede valerse por sí, ahora que ya mamá no puede valerse por sí, ahora sí lo quieren meter en un asilo, a una casa donde cuiden ancianos, porque no hay tiempo, porque hay mucho trabajo, porque mi esposa no quiere, porque es una carga en la casa. Ya se te olvidó. Y escucha bien. Esa gente, esos hijos ingratos, es la gente que le va más mal en esta tierra. Es la gente que nunca prospera, por más que haga, por más que se levante temprano, por más inteligente que sea para los negocios, por más astuto que sea, jamás prospera. Porque todo lo echa en saco roto. Porque hay una ley que dice, para que te vaya bien y seas de larga vida en la tierra que Jehová tu Dios te dio, honra a tu padre y a tu madre. Porque es el primer mandamiento con promesa. Y hoy en día, este lunes, pudiendo visitar a mamá, pudiendo una llamadita, un mensajito, o a papá, prefieres estar alcoholizándote,
1: perdiéndote. Se te olvida. ¿Cómo se te va a olvidar? Porque ya tienes fuerza, porque ya tienes trabajo, porque ya tienes medios, porque ya eres muy influyente, porque ya no necesitas de papá y de mamá. Eso se llama ser mal agradecido. Pero alguien me puede decir, pastor, pero es que usted no conoce a mis papás. Alguien puede decir, pero es que usted no conoce a mi mamá como es. Usted no conoce a mi papá como es, cómo nos trató, cómo fue. Porque muchos hijos dicen, yo sí amo a mi papá. Yo sí amo a mi mamá. Pero Dios no te manda que los ames. En ninguna parte de la Biblia dice, ámalos. No. Porque los hijos que dicen que aman a su mamá los maltratan. Yo amo a mi mamita, pero no lo obedecen. Yo amo a mi papá, pero le gritan. Yo amo a mis papás, pero nunca le ayudan en nada. Al contrario, quieren que los papás le hagan todo. ¿Cómo? ¿Qué tipo de amor es ese? Por eso Dios no manda que los ames. La Biblia dice, hónralos. Y honrar a los padres es respetarlos. Respétalos. Y si tú dices, es que no se merecen lo que, por cómo me trataron, perdónalos. Porque al final de cuentas, el único juez es Dios, no tú, no tus hermanos, es Dios. Es Dios el que va a pedir cuentas. Y en lo que Dios pide cuentas, tú perdona, tú abraza, tú bendice, bendícelo. Y cuando te hablo de bendición, no precisamente es dinero. Cuando te hablo de bendición, no precisamente es que les lleves dinero, tu tiempo, porque el tiempo es vida. Cuando alguien te da tiempo, te está dando su vida, su propia vida. Porque en este tiempo, así como está la sociedad, así como va el mundo, ya nadie te da su tiempo. Y si te da su tiempo es para sacarte algo. Así está el mundo. Pero nadie da nada por algo. Pero cuando alguien realmente te ama o tú amas, tú das tiempo. No importa cuánto tiempo des, estás dando vida. ¿Por qué estás dando vida? Porque amas. Cuando se ama, se da. Y no precisamente es dinero. Puedes bendecir. Por eso este lunes es lunes para bendecir a alguien. Busca a alguien para bendecir hoy. Busca a alguien para... Yo me refiero a tu familia. Yo me refiero a los tuyos. Yo me refiero... ¿Para qué? ¿De qué sirve estar buscando personas que ni conoces? Bendice a los tuyos. Bendice a tus papás, bendice a tu hijo, bendice a tu hija, bendícelos, dales un abrazo. Miren, hijo, yo no soy acostumbrado a dar abrazos, pero yo los quiero bendecir. No te van a decir nada. Algunos hasta se van a poner tiesos. Van a decir, es que no estoy acostumbrado. Pues es lógico. Pero lo van a guardar en su alma. Porque siempre es puro lastimar. Lastimas, lastimas, lastimas. Pero es que yo nunca les pego. Es que no es necesario pegarles para lastimar a los hijos. Con las palabras que salen de tu boca, es peor que un golpe físico. Muchos no tocan a sus hijos. Pero cuando hablan, los están maldiciendo. Sí, eso se llama maldecir. Porque dice la Biblia que cualquiera que maldice es hablar mal de alguien. Y cualquiera que habla mal de alguien lo está maldiciendo. Hay hijos que pueden decir en esta mañana: yo nunca he maldecido a mis papás, yo nunca he maldecido a mi mamá, pero hablas mal de ella. Con otra gente hablas mal de tu mamá. Con tus hermanos hablas, juzgas a tu papá. Con tu mamá hablas mal de tu papá y con tu papá hablas mal de tu mamá. Eso se llama maldecir. Cuidado, ¿eh? Ten mucho cuidado de qué hablas, cómo hablas de tus padres, porque de ahí viene la bendición. Si no crees lo que dice, mira, ve a Mateo conmigo, 12. Mateo capítulo 12, verso 36. Mateo, escuche, Mateo 12, 36. Mas yo os digo que de toda palabra ociosa que hablen los hombres, de ella darán cuenta en el día del juicio. Verso 37. Porque por tus palabras serás justificado y por tus palabras serás condenado. ¿Quieres ser una persona bendecida en esta tierra? Bendice a tus hijos, bendice a tus papás, bendice a los tuyos. Inicia con lo que tienes ahorita. Pero es que me ha ido mal en la vida. ¿Sabes por qué? ¿Cómo eres con tus papás? ¿Los honras? ¿Los obedeces? ¿O eres solamente los que sacan, piden, exigen, demandan y nunca da nada? Eso no se llama honra. Eso se llama utilizarlos. Eso se llama que ustedes son mis sirvientes. Porque hay hijos que son así. Quieren que sus papás hagan todo por ellos. Quieren que hasta su ropa, su cuarto, su cama, todo lo tiendan. Oye, pero pues cuando eras bebé te hicieron todo eso. Y ahorita que ya estás, eres adulto, ¿no crees que eso se llama deshonra? Sí, y por eso te va mal. Dios dejó un principio. Y sabes algo que también dice Proverbios, y Proverbios lo enseña. Cuando la Biblia dice, y tú te darás cuenta, que la mayoría de muertes hoy en día son de puros jovencitos, 20, 30, 35 años, ni en los 40 llegan. Un accidente, una bala perdida, un asalto. Murió fulano. Tenía 20 años. Tenía 21. Tenía 25. Pero ahora, ¿cómo era él con sus papás? No obedecía, les gritaba, los malmiraba, los mandaba. Sí, porque hay hijos que porque dan un gastito, aportan tantito en casa, ya quieren mandar a los papás, ya quieren dar órdenes. Y eso se llama deshonra. Que porque aportan un gastito, ya quieren sentirse los dueños de la casa. A mí una vez una mamá me preguntó, pastor, ¿qué hago con mi hijo? ¿Quiere hacer lo que quiere? ¿Quiere llegar cuando quiere? ¿Y no quiere comer lo que yo preparo? Aconséjeme, ¿qué hago? Fuimos a la Biblia, le enseñé con la palabra cómo dice la Biblia. Y el resumen del consejo fue este: que si no le gusta, si no le gustan las reglas, no le gusta lo que hay de comida, no le gustan recibir órdenes, que se vaya. Que rente su cuarto, que se cocine, que se lave, y fin del problema. Eso no es falta de amor. Eso es amarlo. Porque amar es formar carácter. Un padre da identidad. Y si mi hijo no quiere estar conmigo porque dice que ya trabaja y que ya tiene su propio dinero y que ya tiene, adelante, ahí está la puerta, váyase. Porque afecta a los demás. Los demás aprenden rebeldía porque el otro ya quiere hacer lo que quiere. Pero cuando nosotros honramos a nuestros papás, nos va bien. Te va bien. Por eso es necesario bendecir a alguien hoy. Y cuando tú bendices a alguien, es muy, muy bonito tu diario caminar. Mira, te voy a llevar una cita allí en 1 de Pedro capítulo 3, en esta mañana. Primera carta del apóstol Pedro capítulo 3, por favor, verso 9. Escuche cómo dice la palabra. Para los que dicen, es que yo no puedo bendecir a alguien, yo quiero que me bendigan a mí. No puedes esperar algo que no has dado. Primero tienes que hacer para recibir. No puedes cosechar lo que nunca has sembrado. Que el cambio empiece por ti. ¿Quieres ver cambios? Inicia por ti. Dice la Biblia en primera carta del apóstol Pedro capítulo 3 verso 9 y 10: no devolviendo mal por mal, ni maldición por maldición, sino por el contrario, bendiciendo, sabiendo que fuisteis llamados para que herederéis bendición, porque el que quiere amar la vida, escucha, da ha tinuyei ticha ze. 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Porque el que quiera ver, el que quiere amar la vida y ver días buenos, refrene su lengua del mal y sus labios no hablen engaño. Y titsu ga, el que quiera ver, quiere amar la vida y ver días buenos, si me bulin ga este ga chutzen en día da Y butile nije, nijen. Bueno, si va así, va a escena. Tiene un engan vacuine genije. 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Porque dice la palabra, porque el que quiere amar la vida y ver días buenos, refrene su lengua del mal y sus labios de hablar engaño. 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Me endisu. Bueno, si lo traduje mal, corríjanme, por favor, más tarde, los que pudieron escucharme. Pero cómo me gustaría hablar predicate en mazateco, porque es muy bonito. 8:46 de la mañana. Vamos a orar por si hay alguna necesidad. Hasta aquí terminamos nuestro tema, porque luego se va el tiempo y ya no oramos por las necesidades. Pero en ese momento vamos a practicar lo que aprendimos hoy. Vamos a orar por México y por Venezuela. Padre, en el nombre de Jesús te damos gracias, Señor, por este momento. Gracias por tu presencia. Gracias, Señor, amado Espíritu de Dios, porque estás aquí. Señor, tu palabra se ha predicado y la semilla ha caído en buena tierra. Yo lo traigo así, Señor. Pero en esta mañana te pedimos, Señor, por nuestro país México, por nuestra sierra mazateca, Señor, que los cielos se abran, Señor, de bendición en las familias, en los matrimonios. En el nombre de Jesús te pedimos bendición, Señor, y misericordia. Ten misericordia, Padre Celestial. Ten misericordia, mi Dios. Ten misericordia, extiende tu misericordia por nuestra sierra mazateca. Ten misericordia por México, Señor, en el nombre de Jesús, que las almas que aún no te han aceptado, Señor, ellos puedan abrir su corazón, Señor, y puedan creer en el Evangelio. Te pedimos por todas las familias, Señor. Te pedimos, Señor, por nuestra sierra mazateca. Te pedimos por Huautla de Jiménez. Te pedimos por todos los barrios, congregaciones, por el poder de tu palabra, Señor. Haz misericordia, Señor. Pero también esta mañana nos unimos, Señor, al clamor, Señor, por Venezuela. Espíritu Santo, fortalece a tu pueblo. Fortalece a mis hermanos. Fortalece, Señor. Sé, Señor, que tú estás ahí también. Ten misericordia, Señor. Ten misericordia, bendito Dios, de todos los países. Ten misericordia, Señor, en el nombre de Jesús. Y te pedimos, Señor, por ellos. En esta mañana, en tu nombre, Señor. En tu nombre, Jesucristo. Te damos gracias, Señor, por la vida. Y en este momento te agradecemos, Señor, por esta bendición de vivir hoy. Te agradecemos, Señor, porque pudimos respirar, pudimos, Dios, levantarnos. Es un milagro, Señor, este día. Y lo valoraremos, Señor, y lo valoramos, Señor, y lo aprovecharemos para bendecir a alguien, Señor. En el nombre de Jesucristo, toma el control de cada familia, de cada radioescucha, de cada oyente, de cada persona que visualiza, Señor, esta transmisión. Lo bendecimos en el nombre de Jesús. Bendito es tu nombre desde ahora para siempre. Te damos gracias, Padre Celestial, en el nombre que es sobre todo nombre, en el nombre de Jesucristo. Te agradezco, Señor, tu fidelidad. Te agradezco, Señor, porque hasta el día de hoy tú estás con nosotros en el nombre de Cristo Jesús. Gloria al Señor. Gloria al Señor. Bendito el nombre del Señor por esta bonita mañana. Repito, ya estamos terminando. Ya estamos cerrando. Y bendiciones a todos los hermanos de San Mateo. Amén, amén. Que el Señor les bendiga mucho. Saludos. Saludamos también a los hermanos de Llano de Agua. Muchas bendiciones a todos los hermanos de Llano de Agua que en este momento están ya. Que el Señor les bendiga mucho. Bendito el nombre del Señor. Damos gracias al Señor porque para siempre es su misericordia. Gloria el nombre del Eterno. Santo es el nombre que es sobre todo nombre. Estamos en este momento transmitiendo de la palabra del Señor y oramos por todas las necesidades que hay. Estamos en este momento viendo y leyéndote en este momento. María Cristina García dice: saludos desde Tehuacán, Puebla, pastor. Bueno, bendecimos allá a los hermanos que están en Tehuacán, Puebla. Que el Señor les bendiga mucho a nuestra hermana María Cristina, que está visualizando esta transmisión de Jesucristo Esperanza para tu familia. Recuerde que solamente los lunes, miércoles y viernes estamos a las 8 de la mañana. Programa Cristiana, los programas cristianos, estamos los lunes, miércoles y viernes a las 8 de la mañana. Y también hay dos días por semana programa cristiano, sábado y domingo a las 3 de la tarde aquí en cabina de Radio Evolución. Es un programa igual 100% cristiano. Y los lunes, miércoles y viernes estamos aquí en cabina también compartiendo la palabra 100% cristiano. Son los programación que tenemos aquí en Radio Evolución 98.5. Usted puede escuchar el mensaje. Dice Rosa Casimiro de García: bendiciones, pastor. Amén. Que el Señor le bendiga mucho. Que el Señor, donde quiera que se encuentre, que el Señor le bendiga en esta mañana. Y también saludamos a la Iglesia Centro de Restauración Familiar Central. Que el Señor le bendiga mucho. Y también en este momento aprovechamos este espacio para poder felicitar de una manera especial también a nuestro hermano Gabriel Hernández. Si en esta mañana me está escuchando nuestro estimado amigo, hermano en Cristo, Gabriel Hernández, que el día de hoy está cumpliendo un año más de vida, 83 años, que el Señor le bendiga mucho. Hermano Gabriel, Nina Katasichikotelin de Jutendangabasí, Nina Katachua Salí Ganeo. Catazo salí, catabaseco salí. Y qué bueno, mi hermano, qué gusto que el Señor le conceda un año más de vida. Y también todos los que en este mes, julio que viene, los cumpleañeros, que el Señor les bendiga mucho. A toda la gente bonita, que el pueblo del Señor, Dios bendiga sus vidas. Y también los de agosto, todos los cumpleaños de agosto, carácter de León. Dios bendiga mucho a toda la gente que cumpleaños y más en los primeros días de agosto. Que el Señor bendiga mucho. Amén. Hermanos, este miércoles tenemos aquí en nuestro espacio a las 8 de la mañana. También tenemos reunión de varones los miércoles. Todos los miércoles a las 7 de la noche tenemos reunión de varones. Yo te invito, amigo, yo te invito a que escuches un mensaje que cambiará tu vida. Todos los miércoles a las 7 de la noche tenemos reunión en la Iglesia Central. Y los jueves estamos aquí en Loma Chilar. Todos los jueves, si tú no asistes a ninguna congregación, dejaste de ir por cualquier circunstancia, o de plano ya no vas, o nunca has ido, te invitamos los jueves a las 4 de la tarde aquí en Loma Chilar. los sábados estamos aquí en la iglesia central, Huautla de Jiménez, sábado y domingo a las 4 de la tarde. Y los domingos a las 10 de la mañana estamos allá en San Jerónimo. Y también tenemos unas células aquí en Huautla. Los martes hay una célula a las 7, no recuerdo la dirección, no la pedí. Pero estamos también trabajando en las reuniones familiares. Tenemos que avanzar, mis hermanos. Tenemos que avanzar. Amén. Pues muchísimas gracias. Que el Señor le bendiga mucho. Sigue otra programación. Dejo este espacio porque se nos acabó el tiempo. Que el Señor le bendiga. Muchísimas gracias.

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estamos de regreso con ustedes a través de la 98.5 de FM. Yo te hago la cordial invitación, comunícate con nosotros a través de los teléfonos en cabina 236-8-5742 con toditito el gusto del mundo. Te vamos a estar complaciendo con las canciones que obviamente tú nos vayas a solicitar el día de hoy. Recuerda que estamos pues en el programa de Tocho Morocho con Isa Andrade en esta mañana del San Lunes. Mañana es martesito cumbiambero, miércoles es miércoles de música de un artista especial. Así es que bueno, pues ahí está la invitación para que todos los días nos escuches de 10 de la mañana o de 10:30 de la mañana hasta 2 de la tarde. Estamos en la programación de Evolución Radio 98.5 de FM para que nos escuches, para que estés con nosotros en la programación todos los días. Mi gente hermosa, gente bella que nos está sintonizando.

mexicano. Saludos, gracias por estar aquí conmigo. Eli, gracias, bienvenidos, chiquillos. Muchísimas gracias por estar con su amiga y servidora Isa Andrade en la cabina de la radio. 10:59 minutos, acabas de escuchar esta canción. Precisamente ni más ni menos que de Grupo Frontera. Modo difícil, ahora te voy a dejar con mi siguiente rolita, se titula Aquí Abajo. Es de Cristian Nodal, siendo ya las 10:59 minutos, enseguida volvemos.

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con ustedes, siendo ya las 11:06. Agradecemos a todo el auditorio que está en la sintonía de la radio en este momento a través del 98.5 de FM. Salúdenme, gente bonita, que no muerdo. Yo no muerdo. No muerdo, solo les voy a mandar sus saludos. Así es que salúdenme, sin miedo al éxito, chiquillos. Sin miedo al éxito. Por ahí ya nos empiezan a pedir sus canciones nuestro auditorio que nos está sintonizando. En este momento

dice, me podrás complacer con la canción de Alfredito Olivas, El Precio de la Soledad. Gracias y que tengas una excelente mañana del lunes. San lunes, diría yo. Ok, gracias. 11:07. El siguiente saludo dice, muy buenos días, señorita. Me puede complacer con una canción, dice, de Fuerza Regida y Calle 24. Se titula La Noche Perfecta. Ok, me parece muy bien. Ahorita la vamos a colocar con todo el gusto del mundo. Dice, oye, ¿podrás complacer con una canción de Moy Bobadilla y Jerry? Se titula Prometiste Volver. Ok, la vamos a buscar con todo el gusto del mundo. Por aquí me están pidiendo la canción de Mencia, ni más ni menos que de Junior H y Gael Valenzuela, se me lengua la traba. Saludos hasta Veracruz, a toda la flotita de Veracruz, cordialísimos saludos allá para mi querido Jero, que nos está acompañando, que bueno, tiene un nombre un poquito raro, el lugar de donde es mi amigo Jero, pero bueno, ahí están los cordiales saludos. De igual manera, mando a saludar a Sergio

Bueno, vámonos con este tema. Por ahí la persona que me le estaba pidiendo está acá o ya se fue. Ya se fue o ahí sigue. Por ahí mándame una señal de humo, por favor. Porque si no estás, bueno, pues me sigo a la siguiente rolita, ¿no? Mejor vámonos con la siguiente canción en lo que me manda una señal de humo esta persona que me pedía Demencia de Junior H. Se titula El Precio de la Soledad. Y es a cargo de Alfredito Olivas, algo que nos vienen solicitando a través de los mensajes vía WhatsApp 236-108-5742. Muchísimas gracias a toda la gente bonita que nos está sintonizando en este momento. 11:09, continuamos.

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enorme felicitación para todos aquellos que el día de hoy están de manteles largos, están cumpliendo un año más de vida. Yo deseo que la vida pues le dé todo lo bello de este plano terrenal, que toda la mejor vibra se cargue con ustedes en este día, que todo salga perfecto en este y en todos los días de su vida, los 365 días pues de un año que bueno, prácticamente celebramos. Y yo deseo que la pasen muy muy bien en compañía de todos sus seres queridos, que créanme que lo más importante no es lo material, sino estar al lado de la persona que amas, de las personas que amas, tener al lado tuyo a tus papás, a tus hermanos, a tu familia, a tus hijos, a tu pareja, si tienes pareja, y si no, bueno, pues ya vendrá alguien que realmente, pues, a lo mejor pues sea toda tramitad, ¿verdad? Y quiero mandar un saludo muy especial allá para una preciosa niña que el día de hoy está cumpliendo un año más de vida. Muchísimas felicidades, mi hermosa. Yo no sabía, porque de ser así tú no me hubieras tenido que pedir las mañanitas. Así es que bueno, yo te mando un saludo muy especial, princesa. Espero que la pases muy bien. Ashley Guerrero, muchas felicidades. Que Dios te colme de muchas bendiciones, mucha salud, todo lo mejor de lo mejor. Que en este momento esté transmitiendo, te llegue hasta lo más profundo de tu ser. Y bueno, pues qué mejor que la pases muy bien en compañía de todos tus seres queridos. De igual manera, quiero mandar la felicitación. Por acá me dicen, hola, buenos días, puedes poner las mañanitas para Pedro García. No nos dicen desde dónde nos está escuchando Pedro García, pero bueno, ahí está el cordial saludo. Muchísimas felicidades, que la pase muy bien, que Dios le bendiga, que la pase de lo mejor en compañía de todos sus seres queridos. Allá en Santa Cruz de Juárez, los saludos, los fuertes abrazos hasta desde aquí, desde el corazón de la Sierra Mazateca, Cuautla de Jiménez, Oaxaca, hasta Santa Cruz de Juárez. Muchísimas felicidades, que Dios le bendiga ya mi amigo Pedro García, y por supuesto para Ashley Guerrero, que el día de hoy están de manteles largos, están cumpliendo un año más de vida. Muchísimas gracias, muchas felicidades, y aquí están

para ti, mi querida Hash, se titula Niña Mágica y es a cargo de Jorge Domínguez y su grupo Superclass. Créanme que nunca les va a hacer falta una amiga que les dedique canciones y que les dedique las mañanitas en cada cumpleaños. Digo, cuando tienen una amiga locutora, sí es, mi gente, ni modo, y soporten, y la queso. 11:26 minutos, enseguida volvemos.

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y esta canción va dedicada también para una cumpleañera, para a Natividad Morales García, hasta la CDMX, que nos está sintonizando en este momento, de parte de Antonio Bravo, los cordiales saludos. La canción titulada Adoro, y es a cargo de Bronco, sino ya a las 11:43.

Buenos días, señor Sol. Señoras y señores, vámonos a bailar con esta canción. Tenemos que tener toda la actitud 1000% positiva, porque viene esta canción que te transmite una energía bien chévere. Así es que bueno, ahí están los cordiales saludos para mi amigo César hasta la CDMX, que me solicita esta canción. Recuerda que los teléfonos en cabina son al 236-108-5742. Y gracias a toda la gente bonita que nos está sintonizando en este momento a través de la 98.5 de FM. Gracias por estar en sintonía de esta programación, mi gente bella, gente hermosa. Se titula Buenos Días, Señor Sol. Y es a cargo del Juanga, siendo ya las 11:48.

El auditorio que nos está sintonizando, siendo ya las 11:50 minutos después. Ay, Dios mío, hasta entré en bochornación porque esa canción está muy buena. La verdad, les agradezco a toda la gente bonita que nos está sintonizando en este momento a través de www.evolucion985.com. A esa gente maravillosa que siempre nos escucha, gracias. Ya sé que dicen, oye, ya está la Isa en la radio. Vámonos, vámonos corriendo a sintonizar la radio por internet. A toda la gente bonita que radica en la Unión Americana y nos escucha desde esta página, muchísimas gracias. A todos los que también están con nosotros a través del Facebook Live, les agradezco tanto que siempre nos estén haciendo compañía, estén aquí con nosotros. Por ahí quiero mandar el cordial saludo para nuestra amiga Margarita Mejía Clavel, saludos desde Pinotepa Nacional, Oaxaca, ahí están los saludos. Nancy Martínez, saludos a la familia Martínez Imbilimbo de Boca del Río, de parte de Nancy Martínez Imbilimbo, que ahí están los cordiales saludos. Y muchas gracias por estar aquí con nosotros y hacernos compañía en este perfecto día. Estamos iniciando la semana y no es que para menos iniciarlo con toda la actitud del mundo mundial. Quiero mandar un saludo allá para mi amigo Champions, no sé cuál sea su nombre, por favor, si está aquí todavía, ojalá me lo pueda compartir para poder enviarle bien los cordiales saludos. Gracias por estar aquí con nosotros el día de hoy, un saludo muy cordial, bendiciones a toda la gente bella, gente bonita, que siempre nos está acompañando en la programación a través del 98.5 de FM, mi gente hermosa, gente bella que nos sintoniza, muchísimas gracias. Por aquí ya tenemos los saludos a través de WhatsApp, dice... hola, muy buenos días, me puedes complacer con la canción, dice, si me recuerdas, de los Bukis, gracias, saludos desde Santa María la Asunción. Ok, muy buenos días, gracias por sintonizarnos, ahorita ya la vamos a colocar. Quiero mandar el saludo para, me dicen, Boca del Río, para la familia Martínez, de parte del Perezoso MX. Hasta la Unión Americana se está reportando con nosotros nuestro amigo. Por ahí me pide la canción, algo a cargo de Montes de Durango, titulado Ya ni me acuerdo. Ahorita la vamos a colocar. Agradezco tanto, como siempre, bueno, pues que estén aquí con nosotros. Dice el siguiente saludo. Hola, Isa, buenos días. Un favor, ¿me puedes complacer con la canción Todo lo fue, de Lenín Ramírez? Ok, está la canción, ya la tengo aquí programada. Precisamente acaba de sonar porque se nos escapó por ahí. Pero bueno, ahorita la vas a estar escuchando. Te agradezco tanto que estés con nosotros en la programación de este día. Dice, hola, muy buenos días. ¿Me puedes complacer con una canción de Grupo Firme? Se titula Viéramos, por favor. Gracias, Isa. Que tengas una excelente y bendecida inicio de semana. Ok, muchísimas gracias a ti por estar con nosotros en la programación del día de hoy. 11:53 minutos, vámonos, porque bueno, independientemente de que traemos toda la actitud 100% positiva, por aquí nos están solicitando la canción Si me recuerdas, y es a cargo de los Bukis, allá para los que andan desenamorados. ¿Cómo así, mi gente? Todo, bueno, si lo quieren programar algo así como que un San Lunes de despecho, puede ser también pedir puras canciones llegadoras. Así es que todo depende de cómo ustedes acomoden en nuestra programación del 98.5 de FM. Vámonos con buena música, enseguida regresamos. Se titula Si me recuerdas y es a cargo de los Bukis. 11:54.

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hace cargo del grupo Firme, algo que nos viene solicitando el auditorio de Radio Evolución 98.5 de FM. No sin antes, vámonos de rápido que corre con algunos saludos. Agradezco a todo el auditorio que nos está sintonizando. Dice, hola amiga, buenos días, ¿se puedes poner un tema, por favor? Ok.

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titulado Cuando mueres por alguien, esta canción lanzada en el año de 1993. Vámonos con este tema. Enseguida regresamos con más buena música a través del 98.5.

Emanuel Galgo, que nos vienen solicitando a través de los mensajes vía WhatsApp. Muchísimas gracias a toda la gente bonita que nos está sintonizando en este momento. Oigan, y bueno, en este momento nos están regalando sus saludos a través de Facebook Live. Muchísimas gracias. Allá para Mari López, los cordiales saludos. Buenas tardes hasta Texcoco, Estado de México. Andera AP dice: hola, buenas tardes, saludos desde el Estado de México, los cordiales saludos. Frida dice: saludos desde Pueblita. Ok, dice los saludos hasta Pueblita, la Bella Bella. Mazatecos Unidos, saludos desde Puebla, Mazatecos Unidos. Cipriano Robles, saludos hasta la CDMX, saludos Isa, gracias. Chotis, manda un saludo para mi brother Fabián Irrigo. Ok, Chofis, perdón. Ahí están los cordiales saludos. Gracias a toda la gente bonita que nos está acompañando. Estamos en el especial, ni más ni menos que de los sonidos del ayer. Y si tú quieres

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Continuamos con buena música a través del 98.5 de FM. Agradecemos a todo el auditorio. Siendo ya la 1:15. Gracias a todo el auditorio que nos está sintonizando por ahí. Mucha gente nos está escribiendo. Gracias.

57-42, con todo el gusto del mundo. Pues aquí estamos complaciendo con las canciones que nos solicita nuestra audiencia. Muchísimas gracias, gente bonita, gente bella. Dice, siguiente saludo. Hola Isa, muy buenos días. ¿Me puedes complacer con una canción de José José? Se titula Volcán, por favor, gracias. Y que tengas una excelente tarde. Ok, gracias por reportarte con nosotros. Siguiente saludo. Dice, hola, muy buenas tardes. ¿Me podría complacer con una canción de José Luis Perales? La canción

Melina, por favor. Gracias, excelente programación y Dios te bendiga. Gracias por deportarte con nosotros. Melina, las trabas, así que disculpar los cordiales saludos.

escuchando en este momento allá en... A ver, ¿dónde me dicen por acá? Ay, ¿dónde está el comentario? Allá en Llano de Águila, los cordiales saludos allá para mi amiga Susi que nos está sintonizando. Por ahí me pide esta canción, se titula Siempre Solo y es de Miramar, siendo ya la 1:30.

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1: Son exactamente a la 1:51 minutos y ya casi nos estamos despidiendo de la programación. Por ahí me están pidiendo las últimas canciones. Viene esta canción, Parte Anillos, allá para mi amigo Carlin Díaz, hasta la CDMX. Los cordiales saludos, por supuesto. Por ahí me piden algo de Rigo Tobar, Vuelve a Encender Mi Fuego, Como Tu Mujer, de Rocío Dúrcal. Y la canción, espero me alcance el tiempo, de Complacer Juguete Caro, de Organización Génesis. Gracias a todos los que siguen con nosotros en la sintonía de Radio Evolución 98.5 de FM. Te voy a dejar con esta canción que tengo de fondo, se titula Par de Anillos. Y es para mi amigo Carlin Díaz. Gracias por acompañarnos en la programación del día de hoy.
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Abraham, que el día de hoy está cumpliendo un año más de vida de parte de Delphi. Ahí están los saludos hasta la Ciudad de México, los cordiales saludos, muchas felicidades. Y bueno, voy a colocar las mañanitas para que las puedas escuchar con todo el gusto del mundo. Muchas felicidades, Abraham, te deseamos lo mejor de

y gracias por habernos acompañado. Me despido con esta canción que hace un momento estaba. Es a cargo de Rocío Dúrcal. Se titula... Rolita, por supuesto, 2:05. Los saludos y las felicitaciones allá para Pedro, que el día de hoy está cumpliendo 9 años. 9 añotes de vida. Muchas felicidades. Hasta San Antonio, el Oxochitlán. 2:05, como tu mujer. Gracias. Mañana nos escuchamos en punto de las 12, de las 10 de la mañana hasta las 2 de la tarde. Que tengan una excelente y bendecida tarde, lo que resta de este día lunes. Espero lo hayan iniciado muy bien. Así es que Dios les bendiga. Con permiso.

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6: De inmediato, sin más preámbulo ni tiempo que perder, pasamos a grafología a través de la radio. La primera carta que pose en mis manos dice: Maestro, escucho su programa todos los días y me gusta mucho, y es por eso que le escribo. Tengo problemas en mi casa y también estoy enferma. Mi esposo se fue a trabajar a los Estados Unidos, ya tiene más de 2 años. Al principio siempre nos enviaba dinero, pero tiene más de 6 meses que ya no nos envía nada y casi no nos habla, que no tiene trabajo y que está enfermo. Yo me siento muy mal porque me dan dolores de cabeza y un fuerte dolor en mi estómago. Dígame, maestro, si usted me puede ayudar y a que mi esposo nos mande para los gastos. Mi hijo, el mayor, tiene 17 años y ya está trabajando de ayudante de albañil. Estoy muy triste por mi familia. Gracias, querida hermana, por tu carta. Usted ha luchado por su familia, su esposo. No es que no tenga trabajo, sino más bien es que tiene allá otra mujer. Lo ha amarrado. Esa mujer ha hecho cosas extrañas para quitarle todo. Lo tiene comiendo en sus manos. Es decir, los tiene manso. Y es por eso que él, cuando le habla molesto y cada vez le habla menos y no le envía dinero. Yo le aconsejo que venga a visitarme y me traiga una fotografía de su esposo y venga usted en ayuna para hacerle un lavado en su estómago y quitarle ese mal que siente y darle tratamiento naturista para que usted mejore su salud. Amiga, gracias por su carta. Que Dios la bendiga.
7: Carta que llega marcada con el seudónimo Los Hermanos Abandonado. Acabamos de llegar de los Estados Unidos. Yo y mi hermano vinimos de allá y ahora estamos aquí. El motivo de que le escribimos ahora es de que yo vine con una muchacha de allá del otro lado. Ella es de Tennessee. Y el hermano mío viene con una novia de él que es de McAllen. Una de las novias de nosotros, la que es la novia mía, su papá tienen dinero, los que viven en Tennessee. A ella le dieron un gran dinero y ella quiere poner un lote de vender carros usados aquí. Yo quisiera que usted me dijera si en realidad esta negociación al junto de el amor que nos tenemos no va a salir con problema más adelante. Quisiera saber si estas mujeres son buenas para nosotros y si el negocio no va a funcionar.

0: Hablar, haga el negocio con toda confianza. Amigo, lo que Dios le da, que San Pedro se lo bendiga. Vemos a través de su letra que la muchacha lo quieren y que le va a funcionar bien el negocio que piensan hacer. Eche pa'lante, no se enfríe y usted verá que van a salir bien. Gracias por su carta, amigo mío.
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pero la fuente de vida brotó para las almas y el mar de misericordia se abrió para el mundo entero. Oh fuente de vida, insondable misericordia divina.

perdona nuestras ofensas, como también nosotros perdonamos a los que nos ofenden. No nos dejes caer en la tentación y líbranos del mal. Dios te salve María, llena de gracia, el Señor es contigo. Bendita eres entre todas las mujeres, bendito el fruto de tu vientre, Jesús. Santa María, Madre de Dios, ruega por nosotros los pecadores, ahora y en la hora de nuestra muerte. Amén. Creo en un solo Dios, Padre Todopoderoso, Creador del cielo y de la tierra. Creo en Jesucristo, su único Hijo, nuestro Señor, que fue concebido por obra y gracia del Espíritu Santo. Nació de Santa María Virgen, padeció bajo el poder de Poncio Pilato, fue crucificado, muerto y sepultado, descendió a los infiernos y está sentado a la derecha de Dios Padre Todopoderoso. Desde allí ha de venir a juzgar a vivos y muertos. Creo en el Espíritu Santo, la Santa Iglesia Católica, la comunión de los santos, el perdón de los pecados, la resurrección de la carne y la vida eterna. Amén. Padre eterno, te ofrezco el cuerpo y la sangre, el alma y la divinidad de tu amadísimo Hijo, nuestro Señor Jesucristo, como propiciación por nuestros pecados y los del mundo entero. Por su dolorosa pasión, ten misericordia de nosotros y del mundo entero. Por su dolorosa pasión, ten misericordia de nosotros y del mundo entero. Por su dolorosa pasión, ten misericordia de nosotros y del mundo entero. Por su dolorosa pasión, ten misericordia de nosotros y del mundo entero. Por su dolorosa pasión, ten misericordia de nosotros y del mundo entero. Por su dolorosa pasión, ten misericordia de nosotros y del mundo entero. Por su dolorosa pasión, ten misericordia de nosotros y del mundo entero. Por su dolorosa pasión, ten misericordia de nosotros y del mundo entero. Por su dolorosa pasión, ten misericordia de nosotros y del mundo entero. Padre eterno, te ofrezco el cuerpo y la sangre, el alma y la divinidad de tu amadísimo Hijo, nuestro Señor Jesucristo, como propiciación por nuestros pecados y los del mundo entero. Por su dolorosa pasión, ten misericordia de nosotros y del mundo entero. Por su dolorosa pasión, ten misericordia de nosotros y del mundo entero. Por su dolorosa pasión, ten misericordia de nosotros y del mundo entero. Por su dolorosa pasión, ten misericordia de nosotros y del mundo entero. Por su dolorosa pasión, ten misericordia de nosotros y del mundo entero. Por su dolorosa pasión, ten misericordia de nosotros y del mundo entero. Por su dolorosa pasión, ten misericordia de nosotros y del mundo entero. Por su dolorosa pasión, ten misericordia de nosotros y del mundo entero. Por su dolorosa pasión, ten misericordia de nosotros y del mundo entero. Por su dolorosa pasión, ten misericordia de nosotros y del mundo entero. Padre eterno, te ofrezco el cuerpo y la sangre, el alma y la divinidad de tu amadísimo Hijo, nuestro Señor Jesucristo, como propiciación por nuestros pecados y los del mundo entero. Por su dolorosa pasión, ten misericordia de nosotros y del mundo entero. Por su dolorosa pasión, ten misericordia de nosotros y del mundo entero. Por su dolorosa pasión, ten misericordia de nosotros y del mundo entero. Por su dolorosa pasión, ten misericordia de nosotros y del mundo entero. Por su dolorosa pasión, ten misericordia de nosotros y del mundo entero. Por su dolorosa pasión, ten misericordia de nosotros y del mundo entero.

su dolorosa pasión, ten misericordia de nosotros y del mundo entero. Por su dolorosa pasión, ten misericordia de nosotros y del mundo entero. Por su dolorosa pasión, ten misericordia de nosotros y del mundo entero. Por su dolorosa pasión, ten misericordia de nosotros y del mundo entero. Padre eterno, te ofrezco el cuerpo y la sangre, el alma y la divinidad de tu amadísimo Hijo, nuestro Señor Jesucristo, como propiciación por nuestros pecados y los del mundo entero. Por su dolorosa pasión, ten misericordia de nosotros y del mundo entero. Por su dolorosa pasión, ten misericordia de nosotros y del mundo entero. Por su dolorosa pasión, ten misericordia de nosotros y del mundo entero. Por su dolorosa pasión, ten misericordia de nosotros y del mundo entero. Por su dolorosa pasión, ten misericordia de nosotros y del mundo entero. Por su dolorosa pasión, ten misericordia de nosotros y del mundo entero. Por su dolorosa pasión, ten misericordia de nosotros y del mundo entero. Por su dolorosa pasión, ten misericordia de nosotros y del mundo entero. Padre eterno, te ofrezco el cuerpo y la sangre, el alma y la divinidad de tu amadísimo Hijo, nuestro Señor Jesucristo, como propiciación por nuestros pecados y los del mundo entero. Por su dolorosa pasión, ten misericordia de nosotros y del mundo entero. Por su dolorosa pasión, ten misericordia de nosotros y del mundo entero. Por su dolorosa pasión, ten misericordia de nosotros y del mundo entero. Por su dolorosa pasión, ten misericordia de nosotros y del mundo entero. Por su dolorosa pasión, ten misericordia de nosotros y del mundo entero. Por su dolorosa pasión, ten misericordia de nosotros y del mundo entero. Por su dolorosa pasión, ten misericordia de nosotros y del mundo entero. Por su dolorosa pasión, ten misericordia de nosotros y del mundo entero. Por su dolorosa pasión, ten misericordia de nosotros y del mundo entero. Santo Dios, Santo fuerte, Santo inmortal, ten piedad de nosotros y del mundo entero. Santo Dios, Santo fuerte, Santo inmortal, ten piedad de nosotros y del mundo entero. Santo Dios, Santo fuerte, Santo inmortal, ten piedad de nosotros y del mundo entero. Jesús, en ti confío. Jesús, en ti confío. Jesús, en ti confío. Oh Dios eterno, en quien la misericordia es infinita y el tesoro de compasión inagotable, vuelve a nosotros tu mirada bondadosa y aumenta tu misericordia en nosotros, para que en momentos difíciles no nos desesperemos ni nos desalentemos, sino que con gran confianza nos sometamos a tu santa voluntad, que es el amor y la misericordia mismos. Amén. Dulce Madre, no te alejes, tu vista de mí no apartes, ven conmigo a todas partes y nunca solo me dejes, ya que me proteges tanto como verdadera madre. Cúbreme con tu manto y haz que me bendiga el Padre, el Hijo y el Espíritu Santo. Amén.

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paz del Señor con ustedes. Dios nos ha dado el don de la perseverancia. Y aquí estamos. Yo listo para predicar y ustedes están listos para escuchar. Y cuando la palabra de Dios es la que nos une, va a ocurrir algo maravilloso, porque Dios nos da su palabra para iluminarnos, para fortalecernos, para mostrarnos todo lo que Él tiene para nosotros. Y hoy voy a desarrollar el tema en la barca de Pedro. Es una invitación que Jesús nos hace a subir con Él a la barca de Pedro, que es el símbolo de la iglesia, que no es un fin, sino un vehículo que nos lleva de esta orilla a la orilla de la eternidad. La iglesia es un instrumento de salvación, es un vehículo que Dios usa para llevarnos de este mundo a la casa del Padre. Oremos para que el Señor nos ilumine con su palabra. Gracias, Señor, porque tú nos amas y nos has llamado a formar parte de tu gran familia, que es la iglesia. Queremos subir a la barca de Pedro para poder ir hasta el final en esta travesía que a veces pasa por tormentas, pero sabemos que llegaremos al puerto seguro porque tú eres el capitán y vamos contigo en la barca. Impúlsanos, Señor, con el soplo del Espíritu Santo, para que las velas de nuestra fe, las velas de la fe de la iglesia, nos ayuden a llegar más allá de donde van nuestras fuerzas. Te lo pedimos, Padre, en el nombre de Jesús, con la Virgen María, nuestra Madre, orando en la fuerza del Espíritu Santo, a ti que vives y reinas por los siglos de los siglos. Amén. Y todos los que van a subir a la barca de Pedro dicen amén. Entonces, hermanos, tomemos la palabra de Dios en el Evangelio según San Lucas, capítulo 5, versículos del 1 al 11. San Lucas 5, del 1 al 11. Estaba él a la orilla del lago de Genezaret. La gente se agolpaba a su alrededor para oír la palabra de Dios. Cuando vio dos barcas que estaban a la orilla del lago, los pescadores habían bajado de ella y estaban lavando las redes. Subiendo a una de las barcas, que era la de Simón, le rogó que se alejara un poco de la tierra y sentándose enseñaba desde la barca a la muchedumbre. Cuando acabó de hablar, dijo a Simón, «Rema mar adentro y echa las redes para pescar». Simón le respondió, «Maestro, hemos estado bregando toda la noche y no hemos pescado nada, pero por tu palabra echaré las redes». Y haciéndolo así, pescaron una cantidad de peces, de modo que las redes amenazaban romperse. Hicieron señas a los compañeros de la otra barca para que vinieran en su ayuda. Vinieron pues y llenaron tanto las dos barcas que casi se hundían. Al verlo, Simón Pedro cayó a las rodillas de Jesús diciendo, «Aléjate de mí, Señor, que soy un hombre pecador». Pues el asombro se había apoderado de él y de cuantos con él estaban a causa de los peces que habían pescado. Lo mismo decían Santiago y Juan, hijos de Zebedeo, que eran compañeros de Simón. Jesús dijo a Simón, «No temas, desde ahora serás pescador de hombres». Llevaron a tierra las barcas y dejándolo todo, le siguieron. Palabra de Dios, te alabamos, Señor. Este es el símbolo más hermoso
de la iglesia. En primer lugar, la gente se agolpaba, la gente se reunía porque tenían un deseo. ¿Cuál era el deseo de la gente? ¿Cuál es el deseo suyo al estar conectado en este momento con nosotros? ¿Cuál era el deseo de la muchedumbre? Querían oír la palabra de Dios. Querían recibir el mensaje de Dios. Querían recibir esa buena noticia del amor de Dios. Y Jesús, para enseñarnos cómo va a responder a esa necesidad natural de la gente de tener contacto con Dios, elige subirse a la barca de Pedro. Se sube a la barca de Pedro, que es símbolo de la iglesia, donde Pedro estará encargado de pastorear, de dirigir, de confirmar en la fe, donde Pedro será, como lo veremos más tarde, la primera piedra de ese edificio de piedras vivas que es la iglesia, donde Jesús es la roca angular. La piedra angular es Cristo y va a ir construyendo la iglesia y escoge la primera piedra humana que es Pedro, y de ahí todas las piedras que somos nosotros van a ir construyendo la iglesia, como más tarde lo explicará San Pedro. Es importante ese símbolo que hace Jesús, porque desde la iglesia, desde la barca de Pedro, donde las multitudes van a encontrar lo que Dios les quiere decir, lo que Dios les quiere dar, cómo Dios los quiere guiar, cómo los quiere enseñar. La iglesia es esa barca donde Jesús se sube para darle a la muchedumbre eso que están buscando. Pero es importante que los que estamos en la barca entendamos lo primero que Jesús les pide. A ver, si usted lo recuerda, ¿qué fue lo primero que le pidió Jesús a Pedro cuando se subió a la barca? Es que cuando uno escucha con atención lo puede recordar. Lo voy a leer de nuevo. Dice, cuando acabó de hablar, dijo a Simón: rema mar adentro y echa las redes para pescar. Lo primero que le pide Jesús es que se alejen de la orilla, que ya no esté la barca a la orilla, sino que remen mar adentro, que echen la red para pescar. Jesús quiere a su iglesia, pero no en la orilla, no en la superficialidad. Hermano, disculpen lo que voy a decir con mucho respeto, pero hay muchos en la barca de Pedro que se quedan en la orilla, simplemente cumpliendo algunos ritos, algunas costumbres religiosas, o como me decía una señora: ya bauticé a mis hijos, ya cumplí. Otro decía: ya fui a misa, ya cumplí. Se quedan en la orilla de una vida de aparente religiosidad, en una orilla de un gris pragmatismo en el que se vive la fe, pero no en la parte más honda. El Señor quiere a su iglesia ir mar adentro, profundizar más en esa gracia de Dios, en ese torrente, en ese río de gracia, no conformarnos simplemente con una religión, como hemos dicho siempre, de cumplimiento, porque eso quiere decir cumplo y miento. El Señor nos quiere más comprometidos, más actuando, o sea, sintiéndonos responsables de llevar la barca lo más hondo posible, a la parte más profunda, y para echar la red.
Para seguir evangelizando. Hermanos, la iglesia vive para evangelizar. La barca sirve para seguir pescando, para seguir subiendo a más personas en la barca. Para seguir llevando el mensaje, no podemos quedarnos nosotros tranquilos, con los brazos cruzados. El Señor quiere que los que están en la barca estén siempre activos, con planes de evangelización. No importa las dificultades, vamos a ser creativos, como lo que estamos haciendo nosotros ahora. Si no podemos de una manera, podemos de otra manera, pero el mensaje tiene que seguir difundiéndose. La palabra de Dios tiene que seguir llegando. La iglesia tiene que seguir tirando la red. Pedro expresa lo que muchas veces sentimos nosotros. Señor, estamos cansados. Señor, hemos estado bregando toda la noche. Hemos estado esforzándonos. Hemos estado y no vemos que pescamos. Hermanas, hermanos, sí sentimos a veces la frustración humana. Hacemos nuestro mejor esfuerzo. Pero ¿cómo nos cuesta atraer la atención de los peces? ¿Cómo nos cuesta subir a la barca, especialmente a los jóvenes? Nos sentimos un poquito frustrados. ¿Por qué? Porque cualquier youtuber, con cualquier cosa que diga, con cualquier TikTok que haga, con cualquier chiste que cuente, tiene 1,000,000 de comentarios, 1,000,000 de likes, 5,000,000, 10 millones. Es increíble cómo siguen a cualquiera que diga cualquier cosa. Y a nosotros que estamos predicando, hermano, ¿cómo nos cuesta atraer? ¿Cómo nos cuesta llenar las redes? ¿Cómo nos cuesta que nos den un like? Eso es difícil. A veces humanamente sentimos eso que Pedro sintió. Maestro, estamos agotados, bregando toda la noche y no logramos subirlos al barco. ¿Cómo se debe sentirse una mamá cuando mira a los hijos que ya no quieren ni orar, que no quieren ir a la iglesia, que no quieren oír la palabra de Dios, que no quieren aceptar como nosotros quisiéramos el mensaje de salvación? ¿Cómo nos sentimos ante nuestros amigos? A veces un poco frustrados, pero el Señor dice, tiren de nuevo la red. Y Pedro, que es el que representa a la iglesia, el pastor visible de la iglesia, nos dice cuál debe ser nuestra actitud. Él dice, Señor, voy a olvidar mi cansancio, voy a olvidar mis cálculos humanos, voy a olvidar mi fracaso, pero en tu nombre, en tu palabra, porque tú lo mandas, porque tú nos animas, porque tú nos acompañas, porque tú estás en la barca. Voy a tirar de nuevo la red. La presencia de Jesús es la que nos anima. La presencia de Jesús supera nuestro cansancio. La presencia de Jesús supera nuestra frustración. Y en su nombre tiramos de nuevo la red. Es lo que estamos haciendo. Seguimos evangelizando, seguimos orando, seguimos proclamando el mensaje de salvación. Y el Señor respalda ese esfuerzo. El Señor respalda nuestro deseo. El Señor respalda nuestra predicación y dice que la red se llenó. Yo confío en que todo el trabajo que estamos haciendo, todo el trabajo que está haciendo la iglesia, va a tocar el corazón de las nuevas generaciones. Tenemos que orar para transmitir la fe de siempre, el amor que le hemos tenido a Jesús, la certeza de que Él está con nosotros, a las nuevas generaciones que van a ir subiéndose a la barca. Yo tengo mucha esperanza, como Jesús le va a decir a Pedro, que vea el futuro con esperanza. Nosotros vemos un futuro maravilloso, un futuro lleno de aceptación del mensaje.
Yo me alegro porque cada vez más jóvenes se reportan, cada vez más jóvenes nos dan like, cada vez más grupos juveniles nos invitan para un Zoom de su grupo, cada vez más. Y cuando he podido llegar en vivo a las conferencias donde voy a las iglesias, veo jóvenes, veo niños, es algo maravilloso. Debemos ver ese futuro lleno de peces. Pero el Señor nos da una lección grande que le hicieron señas a los compañeros de la otra barca. Y la Iglesia Católica, que es la barca de Pedro, hace puentes de comunión con las demás formas de creer, hermano. Hay muchas otras maneras, hay muchos otros queriendo subir a la barca, subir a los peces, ayudar a los hombres a encontrar sentido a su vida. Dios bendiga el trabajo que hacen, especialmente nuestros hermanos cristianos, no católicos, pero el trabajo también que hacen los creyentes no cristianos, lo que están haciendo los judíos, lo que hacen los musulmanes, que a veces se ellos con sincero corazón están deseando lo mejor para la gente, una vida más ordenada, una vida más ética, una vida más llena de fe. Hay muchos, incluso hombres, que de buena voluntad están también ellos en sus barcas, están luchando. La iglesia no desprecia el esfuerzo de ninguna otra barca. La iglesia no desprecia el esfuerzo de aquellos que esperan lo mejor para los hombres, que luchan por un futuro más lleno de humanidad, de solidaridad, más lleno de respeto, de valores, más lleno de entusiasmo por la vida. Nosotros simplemente le hacemos señas para que se unan. La iglesia tiende vínculos de comunión y por eso la iglesia invita a orar y hay jornada de oración por todos los creyentes, por todos los cristianos, para que el esfuerzo de todos que queremos llevar salvación a los hombres, que a veces se quedan hundidos en la tecnología, en el consumismo, a veces en la búsqueda de un placer superficial, le tendemos la mano para subirlos a una vida más plena, más consciente, una vida más llena de frutos, una vida sobre todo que les haga consciente que estamos en la barca. Y como dije al comienzo, la barca no es el final. Nadie se sube a un barco para vivir en el barco. El barco sirve solo para llegar a un lugar, a un puerto. Esa es la invitación. No te quedes hundido en este mundo, no te quedes en la orilla de este mundo, súbate al barco, porque de aquí vamos a la orilla de la eternidad. ¿Qué es lo que pasó al final de esta historia? Dice que cuando llegaron a la orilla, dejaron todo, toda la pesca, y se fueron con Jesús. ¿Qué quiere decir eso? Que todo se va a quedar en esta orilla y que nos vamos con Jesús. La invitación a los que suben en la barca es que un día la barca y las redes se van a quedar, la barca y las redes se quedan en la orilla, pero todos nos vamos con Jesús. Hermano, no estamos llamados a vivir toda la vida en el mar de este mundo en el que estamos, que a veces se nos pone turbulento, que a veces se nos pone con tempestades, pero estamos solamente de paso. Todo se va a quedar en la orilla de este mundo y nos vamos a la orilla de la eternidad. La iglesia es ese instrumento de salvación, ese vehículo. Invita a todos los demás que están luchando a llevar a las personas a esa verdadera dimensión que no es solamente un nivel ético de valores, de solidaridad humana, es una visión de eternidad. Vamos rumbo al cielo. Este barco va a ese puerto maravilloso. Ahora yo quiero centrarme en la persona de Pedro. Porque la barca es de Pedro, porque Pedro es el que toma la palabra, porque a Pedro le dice Jesús, tira la red, y Pedro le dice, Señor,
Apártate de mí, que soy un hombre pecador. Pedro es un hombre frágil, un hombre con limitaciones, un hombre consciente de su humanidad. Y Jesús le dice: no temas, de hoy en adelante serás pescador de hombres. Sí, sí. Pedro nos representa a todos. Que el Señor nos quiere animar a ver el futuro con esperanza de ahora en adelante. Pero Pedro es el pastor visible de la iglesia, es el hombre a quien el Señor quiere llamar y le quiere dar a él esa responsabilidad, como está expresado en San Mateo capítulo 16, versículo del 17 al 19. San Mateo capítulo 16, versículo 17, cuando Jesús le ha preguntado a los discípulos: ¿quién dice la gente que es el Hijo del Hombre? ¿Quién dicen ustedes? Y Pedro toma la palabra y hace aquella declaración de fe cuando le dice: tú eres el Cristo, el Hijo de Dios vivo. Y Jesús responde, Mateo 16, 17 a 19, Jesús le dijo: bienaventurado eres, Simón, hijo de Jonás, porque no te ha revelado eso ni la carne ni la sangre, sino mi Padre que está en los cielos. Y yo a mi vez te digo que tú eres Pedro, y sobre esta piedra edificaré mi iglesia. Las puertas del Hades no, las puertas del abismo no prevalecerán. A ti te daré las llaves del reino de los cielos, y lo que ates en la tierra quedará atado en el cielo, y lo que desates en la tierra quedará desatado en el cielo. Palabra de Dios, te alabamos, Señor. ¡Qué fuerte! Lo que el Señor hace con Pedro, le da una responsabilidad, las llaves. Las llaves son una responsabilidad enorme. A ese hombre frágil, a ese hombre débil, el Señor lo asiste con su gracia, porque va a ser la primera piedra que sobre la roca que es Cristo va a empezar a edificarse la iglesia. Sobre esa fe, sobre ese sí de Pedro, sobre esa persona de Pedro, el Señor dice: comenzamos a construir la iglesia. Pedro está consciente, y más tarde, cuando escribe en la primera carta de Pedro, capítulo 2, versículos 4 y 5, nos dice que el Señor quiere hacer una iglesia de piedras, pero de piedras vivas, de la cual él, Pedro, es el primero sobre la roca que es Cristo, la roca angular que es Cristo. La primera piedra humana de la iglesia va a ser Pedro, pero él dice: todos estamos llamados a ser piedras en esta construcción. Primera de Pedro, capítulo 2, versículos del 4 al 5. Acérquense a él, piedra viva, desechada por los hombres, pero elegida y preciosa ante Dios. También ustedes, cual piedras vivas, entren en la construcción de un edificio espiritual para un sacerdocio santo, para ofrecer sacrificios espirituales aceptos a Dios por mediación de Jesucristo. Palabra de Dios, te alabamos, Señor. Sí, Jesús es la roca, Pedro es la piedra. Nosotros también somos piedras vivas en la construcción de este edificio espiritual que es la iglesia. Qué hermoso que diga que es hecho de piedras, porque las piedras son irregulares. La iglesia no está hecha de ladrillos, no está hecha de block, que serían personas todas iguales. Los ladrillos son iguales, las piedras son diferentes, y en la iglesia tenemos que ir acomodándonos como un buen albañil,
va poniendo las piedras para hacer un muro, le va buscando la cara, la forma, cuál queda mejor. Así en la iglesia no es tan fácil, hermano, pero juntos construimos ese edificio espiritual que es un sacerdocio santo donde ofrecemos sacrificios, sobre todo el sacrificio que Jesús nos dejó, el de su cuerpo y de su sangre, un sacrificio espiritual para que seamos siempre fortalecidos con su presencia. Qué hermoso es ser parte de ese edificio que es la iglesia. Una iglesia dirigida por Jesús a través de la mano de Pedro, porque Jesús, que es el pastor, que es el buen pastor que quiere unir, tengo otras ovejas, pero voy a reunirlas en un solo rebaño bajo un solo pastor. Jesús es el pastor, pero él pone a Pedro como pastor humano, como pastor visible. Y esto quiero que capten con mucha atención lo que voy a leer del Evangelio según San Juan, capítulo 21, versículo del 15 al 17. Después de haber comido, dice Jesús a Simón Pedro: Simón de Juan, ¿me amas más que estos? Le dice él: sí, Señor, tú sabes que te quiero. Le dice Jesús: apacienta mis corderos. Vuelve a decirle por segunda vez: Simón de Juan, ¿me amas? Le dice él: sí, Señor, tú sabes que te quiero. Le dice Jesús: apacienta mis ovejas. Le dice por tercera vez: Simón de Juan, ¿me quieres? Se entristeció Pedro que le preguntara por tercera vez: ¿me quieres? Y le dijo: Señor, tú lo sabes todo. Tú sabes que te quiero. Le dice Jesús: apacienta mis ovejas. Palabra de Dios, te alabamos, Señor. Con esta triple declaración de amor, queda perdonada, queda sellada la triple negación. ¿Qué quiere decir eso? Que a pesar de la fragilidad humana de Pedro, a pesar de esa condición de hombre pecador, como él le dijo, apártate de mí, Señor, Jesús lo sabe, lo llama para que sea el pescador de hombres, para que sea el pastor de la iglesia, para que sea la piedra donde la cual va a empezar a edificarse sobre la roca que es Cristo, esa iglesia que es un edificio espiritual. Qué maravillosa figura. Pero Pedro es constituido pastor visible del rebaño. Y Pedro asume esa responsabilidad: a ti te daré las llaves. Y él tiene esa autoridad. Ahora, el Señor respalda la autoridad de Pedro. Si ustedes leen en el libro de Hechos de los Apóstoles, en el capítulo 5, qué manera de respaldar la autoridad de Pedro cuando Ananía y Zafira, aquel matrimonio que venden su propiedad y quieren engañar a Pedro y a los demás diciendo que le dieron menos dinero del que reportaban. Ustedes pueden leer toda la historia. Lo único que quiero es que escuchen las palabras de Pedro. Es Hechos de los Apóstoles, capítulo 5, versículo del 3 en adelante. Vamos a leer hasta el versículo 4, es suficiente, 3 y 4. Pedro le dijo a Ananías: ¿cómo es que Satanás se adueñó de tu corazón para mentir al Espíritu Santo y quedarte con parte del precio del campo? ¿Es que no era tuyo mientras lo tenías y una vez vendido no podría disponer del precio? ¿Por qué determinaste en tu corazón hacer esto? No has mentido a los hombres, sino a Dios. Y sigo leyendo un versículo más. Al oír a Ananías estas palabras, cayó y murió. Palabra de Dios, te alabamos, Señor. ¡Wow!
Pedro tiene una autoridad tan grande que representa a Cristo aquí en la tierra y le dice: tú me estás mintiendo a mí, no es a mí. Estás queriendo engañar al Espíritu Santo, estás queriendo engañar a Dios, estás queriendo mentir delante de Dios. Obviamente, Pedro no es Dios. Pero él representa visiblemente esa presencia de Jesús y el Señor respalda con las palabras de Pedro. Él muere y más tarde, si siguen leyendo, entra la esposa de ese hombre y le pregunta a Pedro: ¿en cuánto vendieron el campo? En tanto, dice, ¿por qué se han puesto de acuerdo para engañar al Espíritu de Dios? Ahora caerás muerta y muere. ¿Cómo puede un hombre, si solo Dios es el único que puede dar la muerte o la vida? Es solamente respaldado por el poder de Dios. ¿Y por qué Jesús respalda de esa manera a Pedro? Porque es el que lo representa. Porque es la autoridad, porque es el pastor visible. Él es el encargado por Jesús, no solo de apacentar el rebaño, sino de confirmar en la fe a sus hermanos. Y Pedro tiene esa autoridad, él lo sabe. Y cuando él escribe en su primera carta de Pedro, en el capítulo 5, versículos del 1 al 4, le escribe a todos los pastores. Fíjense que Pedro es el pastor de los pastores, el anciano de los ancianos, el presbítero de los presbíteros, la cabeza de ese cuerpo de líderes de la iglesia es Pedro. Por eso él los exhorta en la primera carta de Pedro, capítulo 5, versículos del 1 al 4, dice: a los ancianos que están entre ustedes los exhorto yo, anciano como ellos, testigo de los sufrimientos de Cristo y partícipe de la gloria que está por manifestarse. Apacienten la grey de Dios que les está encomendada, vigilándola no forzado, sino voluntariamente según Dios, no por mezquino afán de ganancia, sino de corazón, no tiranizando a los que se les toca cuidar, sino dándoles modelo a la grey. Y cuando aparezca el mayoral, recibirán la corona de gloria que no se marchita. Palabra de Dios, te alabamos, Señor. Pedro se siente responsable de cuidar no solo a las ovejas, sino a los pastores de la iglesia. Él tiene la autoridad. Además, él advierte que muchas personas están interpretando torcidamente las escrituras. Oigan esto, qué delicado es. Pedro, respaldado por esa autoridad, el encargado de mantener la fe, de velar, de tener las llaves, le advierte a los cristianos que no se desvíen de la verdadera fe en Cristo. Él es garantía de la verdadera interpretación de la palabra de Dios. Está en la segunda carta de Pedro, capítulo 3, versículos 15 al 17. Oigan, segunda de Pedro, capítulo 3, versículos 15 al 17. La paciencia de nuestro Señor, consideradla como salvación, como lo ha escrito también Pablo, nuestro querido hermano, según la sabiduría que le fue otorgada. Lo escribe también en todas las cartas en las cuales habla de esto, aunque hay en ellas cosas difíciles de entender, que los ignorantes y los débiles interpretan torcidamente, como también las demás escrituras, para su propia perdición. Ustedes, pues, queridos, están ya advertidos, vivan alerta, no sea que arrastrados por el error de esos disolutos se vean derribados de su firme postura. Palabra de Dios, te alabamos, Señor. Pedro es quien dice: este está interpretando torcidamente, este está interpretando mal la Escritura. ¿Y por qué? Porque Pedro tiene la asistencia del Espíritu Santo. Bueno, como todos sabemos, Pedro murió.
Pero no muere con Pedro esa función de presidir en el amor a sus hermanos. No muere con Pedro. Recuerden cuando el apóstol San Pablo escribe a Timoteo en la segunda carta. Segunda carta a Timoteo en el capítulo 2, versículos del 1 al 2. Aquí San Pablo le dice a Timoteo que cuando mueran ellos, tienen que haber hombres que sigan la función, que continúen con el ministerio apostólico, que elijan hombres. Y dice en la segunda carta a Timoteo, capítulo 2, versículos 1 y 2. Tú pues, hijo mío, mantente fuerte en la gracia de Cristo Jesús. Y cuanto me has oído en presencia de muchos testigos, confíalo a hombres fieles que sean capaces a su vez de instruir a otros. Palabra de Dios, te alabamos, Señor. Y aquí está lo que llamamos la sucesión apostólica. Vinieron otros. Cuando murió Pedro, siguió Lino. Y cuando murió Lino, Anacleto. Y cuando murió Anacleto, Clemente Romano, que fue el más famoso por sus cartas, San Clemente Romano. Después siguió Evaristo y así llegó hasta nuestro Papa Francisco. No voy a explicar ahora mucho, ya tengo en mi libro La riqueza de ser católico, cuando explico que la iglesia es el arca donde está la vara de Aarón, donde el Señor puso la autoridad de los pastores visibles. Tengo todo un capítulo entero explicando sobre esa autoridad. Solo les voy a leer del libro, en la página 133, la cita que hago del Catecismo de la Iglesia Católica. Esto que voy a leer está en mi libro, pero es una cita del numeral 881 del Catecismo de la Iglesia Católica, que resume todo lo que yo pueda decir en estas palabras. El Señor hizo de Simón, al que dio el nombre de Pedro, y solamente de él la piedra de la iglesia, le entregó las llaves de ella. Lo instituyó pastor de todo el rebaño. Está claro que también el colegio de los apóstoles, unido a su cabeza, recibió la función de atar y desatar dada a Pedro. Este oficio pastoral de Pedro y de los demás apóstoles pertenece a los cimientos de la iglesia y se continúa por los obispos bajo el primado del Papa. La iglesia continuó cuando murió Pedro, cuando murió Pablo, cuando murió esa primera generación de apóstoles, surgieron otros hombres fieles, capaces de instruir a otros. Y así la sucesión apostólica con todos los embates del mal, porque desde el comienzo, ustedes lo saben si leen el libro de Hechos de los Apóstoles, capítulo 12, no lo voy a leer, pero Herodes mandó apresar a Pedro. ¿Sabes por qué? Porque dijo, si detengo a Pedro, detengo todo. Pero el Señor liberó a Pedro, porque Jesús le había hecho las promesas a Pedro. Ustedes lo pueden leer, si en la Biblia está bien claro, en San Lucas capítulo 22, cuando Jesús le dice a Pedro, Simón, Simón, mira, Satanás ha solicitado poder sacudirte como a trigo, pero yo he rogado por ti para que tu fe no desfallezca, y tú cuando hayas vuelto, confirma a tus hermanos. Esa es la misión de Pedro. Eso que leí es, perdón, San Lucas capítulo 22, porque no di la cita que estaba leyendo, San Lucas capítulo 22, versículo 31 y 32, confirma a tus hermanos. Esa es la misión de Pedro, que sigue presente en la iglesia. Y precisamente ahora van a entender por qué todos los ataques de Herodes y después, más tarde, cuando murió Pedro, al final de la persecución de Nerón, todo era maten a Pedro, encarcelen a Pedro. ¿Por qué? Jesús ya había citado esa profecía.
cuando él le dice a los discípulos en San Mateo, en el capítulo 26, San Mateo capítulo 26, versículo 30. Vamos a leer San Mateo 26, 30 y 31, solo para que capten por qué hay tanto ataque a Pedro, tanto ataque al Papa. Esto debemos entenderlo. Jesús nos dio la clave de interpretación. Él dice, San Mateo 26, 30, 31. Cantados los himnos, salieron hacia el monte de los olivos. Entonces les dice Jesús: todos ustedes se van a escandalizar de mí esta noche, porque está escrito: heriré al pastor y se dispersarán las ovejas del rebaño. Palabra de Dios, te alabamos, Señor. Jesús sabía que el ataque era al pastor. ¿Por qué? Para que el rebaño quede como oveja sin pastor. Y quiero llamar a todos los católicos que me están oyendo y que recuerdan la promesa de Jesús a Pedro: las puertas del infierno no prevalecerán en contra de la iglesia. Que por más ataques, que por más difamaciones que hagan sobre el Papa, nosotros seguimos fieles a la promesa de Jesús. Él confirma en la fe a sus hermanos. Y en este momento histórico en que nos toca vivir, que nos tocó tener como esa novedad de hacía muchos siglos, que tenemos al Papa emérito, que tenemos al Papa Benedicto XVI, que el Señor lo mantenga a pesar de sus años con esa lucidez que tiene, y tenemos al Papa que está dirigiendo la iglesia, al Papa Francisco. Eso ha suscitado muchas discusiones, que el verdadero Papa es Benedicto, que Francisco es antipapa, que Francisco hace herejías. ¿Por qué? Porque toman frases del Papa Francisco, que él es muy espontáneo para hablar, él sigue su forma pastoral que siempre ha tenido, y lo sacan del contexto y lo hacen decir un montón de cosas que él no ha dicho. Un día un periodista le pregunta: ¿y qué piensa de los homosexuales? Y él contesta: yo no soy Dios para juzgar. ¿Y cuál es la noticia? El Papa aprueba a los homosexuales, está de acuerdo. Él no dijo eso. Dijo que no es Dios para juzgar. O cuando él habla de que los que no están casados por la iglesia no se sientan excomulgados, o sea, no se sientan separados, alejados de la iglesia. La noticia que sale, ¿cuál es? En letras grandes. El Papa dice que los que no están casados por la iglesia pueden comulgar, porque es lo mismo estar casado que no estar. Él no dijo eso. Él dijo: no se sientan excomulgados. Cuando el Papa está hablando de la Virgen María y dice que la veamos como una mujer, que la veamos como un discípulo, como una madre, que no nos entretengamos hablando de cosas que solo ella pudo hacer, de todos esos privilegios y dogmas, y dice: dejémonos de tonteras, hablemos de la Virgen cercana a nosotros. ¿El título cuál es? El Papa dice que los dogmas son tonteras. Hermano, el Papa cuando dijo dejémonos de tonteras no se refería a los dogmas, se refería a que nosotros a veces nos vamos poniendo el marco de la Virgen. Los que han oído todas mis prédicas de la Virgen saben que yo insisto en los privilegios de la Virgen. La Virgen es el modelo, es la madre. El Papa quiere hacerla cercana a nosotros, no lejana a nosotros. Hay que entender ese deseo pastoral. El Papa Francisco dice que los pastores deben tener olor a ovejas, estar en medio del rebaño. Él dice
que uno de los problemas que han habido en iglesias es que tenemos pastores alejados del pueblo. Y él dice, yo los quiero ver en la periferia, los quiero ver ensuciándose, los quiero ver metidose. Y a muchos no les gusta eso. Entonces atacan al Papa. ¿Por qué? Porque él viene a enseñar un nuevo estilo de ser pastor en la iglesia. Cierto, cierto. A veces él, por su forma, usa frases que tal vez debería ser más prudente, pero todos lo hacemos. A mí se me va. A veces cuando estoy explicando, estaba un día hablando del anticristo y yo decía que cuando empiece la apostasía, personas van a decir, yo acepto al anticristo y yo renuncio a Cristo. Si alguien agarra eso que yo dije y dice, Salvador Gómez dice que él renuncia a Cristo y acepta al anticristo. No. Estoy diciendo que personas van a decir eso, pero cuando saca del contexto las palabras, solamente causas confusión. ¿Y saben qué es lo grave? Que eso está ocurriendo con personas que son católicas, que aman a la iglesia, pero la señal más grande de que tu amor es verdadero es la comunión. Porque Jesús lo explicó en San Juan capítulo 10, versículo 10. San Juan 10, 10 dice que el ladrón viene a robar, a matar, a destruir. Y él ha venido para que tengan vida y vida en abundancia. El ladrón, el lobo, dispersa las ovejas. ¿Para qué? Para que huya el que está cuidándolas, para quitar a los que están cuidando y hacer presa. Pero el buen pastor da la vida por las ovejas. ¿Qué es lo que hace el enemigo? Disgregar. ¿El enemigo a qué viene? A confundir, a dividir. Si los dones que tenemos son de Dios, se nota porque unen a la iglesia. Si este teólogo, si este predicador, si este sacerdote, si este obispo está inspirado por Dios, no va a dividir a la iglesia, une a la iglesia. Eso es el esfuerzo que estamos haciendo todos. Y voy a decirle desde cuándo yo comprendí eso. Desde mis raíces, de mi conversión. Los que me han oído predicando saben que mis raíces son franciscanas. Yo soy un franciscano, aunque no sea.

a ese sacerdote, le beso las manos, porque esas manos consagran el cuerpo de Cristo. Sí, podemos ver al hombre con defectos. Podemos ver al Pedro que dice, soy un hombre pecador, el Papa lo ha dicho, oren por mí, yo soy un pecador. Podemos ver al hombre débil, pero atrás de ese hombre está una institución, está las llaves, está la autoridad, está el primado, está lo que Jesús dejó para su iglesia, su promesa, tú eres piedra y sobre esta piedra edificaré mi iglesia, a ti te daré las llaves, confirma a tus hermanos, tú eres el pastor de estas ovejas. Hermano, no dudemos de Cristo. Podemos dudar de los hombres, pero no de la palabra de Jesús. Jesús ha prometido, he orado por ti, le dijo a Pedro. Satanás ha solicitado sacudirte, pero yo he orado por ti para que tu fe no desfallezca. Oremos por el Papa. Si oyes decir que hay problemas, oremos para que la iglesia siga siendo una santa católica, una iglesia unida como desea Jesús, un solo rebaño bajo un solo pastor. Padre, te damos gracias por esta palabra que nos invita a subirnos a la barca de Pedro, a no quedarnos en la orilla en discusiones inútiles. Ayúdanos a ir a la parte más honda y seguir cumpliendo la misión de tirar la red para evangelizar, para que más hermanos suban a la barca y salgan de este mundo en donde se quedan metidos en el consumismo, en el placer superficial, en el aislamiento, en la comodidad, para poder ir a la otra orilla de la eternidad. Gracias, Señor, y te pedimos por Pedro, te pedimos por el Papa, te pedimos para que lo cubras y lo confirmes y a través de él sigas confirmando la fe de la iglesia. Te lo pedimos, Padre, en el nombre de Jesús, con la Virgen María, nuestra madre, orando en la fuerza del Espíritu Santo. A ti que vives y reinas por los siglos de los siglos. Amén. Y todos los que vamos en la barca de Pedro, unidos a Pedro, unidos al Papa, orando por el Papa, decimos amén. Gracias, hermano. Si ustedes quieren comunicarse con nosotros, ya conocen nuestro teléfono WhatsApp. Escríbanos al 503-7786-0087. En su pantalla está. Ahí puede tener contacto directo para pedirnos información, para entrar a nuestro Zoom, para ofrecernos su apoyo, para invitarnos a estar en su comunidad, ahora de esta forma virtual, porque seguimos tirando la red de una forma creativa. Ya no podemos ir presencialmente, pero usted nos puede llevar a través del Zoom. Pide información, pero sobre todo, ore por nosotros. Nosotros estamos orando y trabajando por usted. Que el Señor le bendiga.

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